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1: Volvemos en directo a América para actualizar las noticias que marcan la jornada. Soy Valentina Torres Sánchez, los invito a repasar la información en este martes. Ya son 131 los muertos y más de 500 los casos sospechosos de ébola en República Democrática del Congo. Esto al tiempo que el director de la Organización Mundial de la Salud expresó su profunda preocupación por la magnitud del brote y la rapidez con la que se expande. Irán alertó este martes que abriría nuevos frentes contra Estados Unidos y respondería de forma rápida y poderosa si las fuerzas de ese país retoman sus ataques. Esto horas después de que el presidente Donald Trump asegurara que aplazó un bombardeo contra la República Islámica, supuestamente previsto para este martes. China da la bienvenida al presidente ruso Vladimir Putin, quien viaja para remarcar que las relaciones entre ambos países son inquebrantables, solo días después de que Donald Trump partiera de Beijing. Un comunicado del Kremlin expone que los líderes buscarán fortalecer aún más su asociación estratégica.

0: Comenzamos en la República Democrática del Congo, que vuelve a los titulares del mundo en medio del brote de ébola que ya deja 131 muertos, 40 más que la cifra confirmada el lunes. Esto al tiempo que los casos sospechosos ya son más de 500. Frente a este aumento, el director de la Organización Mundial de la Salud expresó su alarma por la velocidad a la que se propaga el virus y la magnitud del brote. Recordemos que estos casos han sido causados por la cepa Bundibugyo, para la que no existe vacuna.
1: Las instancias internacionales se dicen profundamente preocupadas por el brote de ébola. El director general de la Organización Mundial de la Salud declaró la emergencia frente a la rápida propagación de una variante poco común del virus en el este de la República Democrática del Congo.
2: Esta es la primera vez que un director general declara una emergencia de este tipo antes de convocar a un comité de emergencia. No lo hice a la ligera, lo hice de conformidad con el artículo 12 del Reglamento Sanitario Internacional, tras consultar con los ministros de salud de ambos países y porque me preocupa profundamente la magnitud y la velocidad de la epidemia.
3: And because I'm deeply concerned about the scale and the speed of the epidemic.
2: Convocaremos hoy al Comité de Emergencia para que nos asesore sobre recomendaciones provisionales.
1: La OMS también confirmó que no se identificó al paciente cero. Kinshasa anunció un fuerte aumento de las muertes sospechosas, al menos 131 y más de 500 casos sospechosos. El virus se propagó sin ser detectado durante semanas después de la primera muerte conocida. Esta variante del virus, conocida como Bundibugyo, no cuenta con medicamentos ni vacunas aprobadas.
4: Diría que nuestra preocupación por este brote es bastante alta. Se trata de Bundibugyo, una cepa del ébola de la que históricamente solo hemos tenido un par de brotes, por lo que tenemos menos experiencia con esta variante. Pero creemos que podría comportarse como el ébola que conocemos bien.
1: El desafío es agravado por el conflicto y la situación humanitaria en el este del país. La región lleva años de enfrentamiento entre el ejército y el grupo M23, que desplazó a decenas de miles el año pasado. En el este, solo el laboratorio de Goma, actualmente controlado por el grupo M23, tiene capacidad para analizar esta variante de ébola.
0: Vamos ahora a Medio Oriente y continuamos porque el gobierno de Irán prometió una respuesta fuerte y poderosa en caso de que las fuerzas estadounidenses retomen sus ataques. Asimismo, dijeron que abrirían nuevos frentes de batalla. Así contestó la República Islámica, solo un día después de que el presidente Donald Trump asegurara que aplazó un ataque contra el país de mayoría persa que estaba previsto para este martes por petición de sus aliados. Ampliamos a continuación.
2: ¿Se trata de otro giro inesperado de Donald Trump o es una táctica para hacer avanzar las negociaciones? El lunes por la noche, el presidente estadounidense afirmó en una publicación en redes sociales que había suspendido el ataque previsto contra Irán y que ocurriría este martes. Luego hizo estas declaraciones.
5: Bueno, otros países se han acercado a mí y me han dicho que nos estábamos preparando para realizar un ataque muy importante mañana. Lo he pospuesto un tiempo, con suerte, tal vez para siempre, pero posiblemente por un tiempo. Por supuesto, hemos tenido conversaciones muy importantes con Irán y veremos a qué llegan. Arabia Saudita, Qatar, Emiratos Árabes Unidos y algunos otros me preguntaron si podíamos posponerlo 2 o 3 días, un corto periodo de tiempo porque creen que están muy cerca de llegar a un acuerdo. Y si podemos hacerlo, donde no haya armas nucleares en manos de Irán, y si ellos están satisfechos, probablemente nosotros también lo estaremos.
2: No hay más detalles, pues salvo que las negociaciones continúan, ni tampoco nada sobre los términos de un posible acuerdo sobre el programa nuclear iraní. Las posiciones de ambos países son opuestas cuando se trata del tema nuclear. Las sanciones contra Irán o incluso las reparaciones que Teherán exige por causa de la guerra. Por su parte, Irán sigue preparado para cualquier eventualidad.
6: El diálogo no significa rendición. La República Islámica de Irán entra en el diálogo con dignidad, autoridad y preservando los derechos de la nación y en ningún caso retrocederá en los derechos legales del pueblo y del país. Nosotros, con lógica y con toda nuestra capacidad, hasta el último aliento, estaremos al servicio del pueblo y seremos guardianes de los intereses y la dignidad de Irán.
2: Estos nuevos anuncios del presidente llegan tras unas publicaciones muy amenazantes del pasado fin de semana, como esta en la que el presidente Trump se muestra con el dedo en el botón nuclear, listo para atacar a Irán.
0: En medio de la guerra con Estados Unidos, Irán vive en una tensa calma mientras continúa un frágil cese el fuego. En este contexto, las calles de Teherán fueron el escenario de una campaña masiva de matrimonios. Más de 100 parejas se dieron el sí quiero en el marco de una celebración que contó con un desfile a bordo de vehículos armados con imágenes del líder supremo, el ayatolá Mojtaba Jamenei. Y es que estas bodas se integran dentro de una campaña del régimen islámico llamada Janfada. Es una consigna relacionada con sacrificar la vida y demostrar preparación para defender el país. Hasta el 15 de mayo, los medios estatales recogían que más de 31 millones de personas se habían unido a esta causa. Esto opina uno de los novios sobre contraer nupcias en este momento en particular.
7: Habríamos preferido que ocurriera en un periodo más tranquilo, pero no supone ninguna diferencia. En cualquier caso, habíamos decidido casarnos ayer. No importaba las circunstancias, si había guerra o paz. Me habría gustado que hubiera paz para que la gente no estuviera tan triste.
0: Vamos a Ucrania porque un nuevo ataque ruso dejó 4 muertos en el norte del territorio ucraniano. Esto al tiempo que alrededor de 20 personas fueron heridas en medio de los bombardeos realizados con misiles. A su vez, Kiev atacó la región rusa de Nizhny Novgorod golpeando una refinería de petróleo. Esto el mismo día en que el Kremlin anunció que inició 3 jornadas de ejercicios nucleares. Vamos ahora a China, porque el gobierno da la bienvenida a su aliado de larga data, el presidente ruso Vladimir Putin. Esto solo días después de que Donald Trump partiera de Beijing. Según el Kremlin, Putin y Xi Jinping buscarán fortalecer su alianza estratégica y mostrarle al mundo que sus lazos son inquebrantables. Ampliamos en el informe.
8: Para China es un momento de protagonismo diplomático. La semana pasada, en la visita del presidente de Estados Unidos, esta semana el líder ruso llega a Beijing. Los medios estatales chinos afirman que es una prueba de que China se está convirtiendo en un punto de referencia de la diplomacia mundial. Rusia afirma que su reunión llega en un momento crucial.
9: Tenemos unas expectativas muy altas. Además de la cooperación comercial y económica, estamos desarrollando activamente nuestro diálogo en el ámbito de la educación.
8: Se trata de una asociación que ambas partes han calificado de especialmente privilegiada y estratégica. Desde que Rusia invadió Ucrania, los lazos entre Moscú y Beijing se han fortalecido de forma espectacular.
10: La estrecha relación estratégica entre Rusia y China desempeña un papel fundamental de estabilización a nivel mundial. Sin aliarnos contra nadie, buscamos la paz y prosperidad universal. Confío en que juntos continuaremos haciendo todo lo posible para profundizar la asociación y la buena vecindad entre Rusia y China, para el desarrollo dinámico de nuestros dos países y para el bienestar de nuestros pueblos, en interés de mantener la seguridad y la estabilidad globales.
8: Mientras Occidente imponía sanciones a Rusia, China se ha convertido en uno de los salvavidas económicos más importantes de Moscú. Uno de los temas principales durante la visita de Putin podría ser el proyecto del gasoducto Fuerza de Siberia 2, que enviaría más gas del Ártico ruso a China. China compra hoy en día más de una cuarta parte de las exportaciones de Rusia. Beijing ha comprado más de 300.000 millones de euros en combustibles fósiles rusos, dinero que ha ayudado a Moscú a continuar su guerra en Ucrania. Pero Ucrania apenas apareció en la agenda durante las conversaciones de Donald Trump con Xi Jinping la semana pasada. En cambio, gran parte de la atención pareció centrarse en Taiwán. Los analistas afirman que Taiwán también podría ser un tema importante en la cumbre de esta semana. Unas relaciones energéticas más estrechas con Moscú ayudarían a garantizar el suministro de combustible de China en caso de un futuro conflicto por la isla.
0: Cambiamos de tema, vamos a España, porque el expresidente del gobierno, José Luis Rodríguez Zapatero, fue imputado por la Audiencia Nacional por 3 delitos. El exmandatario del Partido Socialista es acusado de organización criminal, tráfico de influencias y falsedad en documento en un proceso que investiga supuestos cobros de comisiones ilegales en medio del rescate de la aerolínea Plus Ultra durante la pandemia. Según la Fiscalía Anticorrupción, el dinero del rescate pudo haber sido utilizado para blanquear capitales provenientes de operaciones presuntamente corruptas que estarían relacionadas con altos funcionarios de Venezuela. En un mensaje en video, el expresidente negó las acusaciones. Continuamos en España y hablamos de otro caso judicial. La policía de Cataluña detuvo a Jonathan Andic, el hijo mayor del fundador de la empresa textil Mango. El hombre está siendo investigado en la muerte de su padre, quien cayó de una montaña cuando ambos paseaban juntos en diciembre de 2024. El fallecimiento de Isaac Andic, el hombre más rico de Cataluña a los 71 años, se consideró oficialmente un accidente, pero las pesquisas han dado giros que ahora llevan a la detención del hombre que siempre ha defendido su inocencia. Así cerramos esta emisión de noticias en France 24. A ustedes les agradecemos su sintonía. Los invitamos a continuar con nosotros, que ya llega Andrés Mesa Muñoz con toda la información del continente africano en África 7 días.
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Volvemos en Directo América para actualizar las noticias que marcan la jornada. Soy Valentina Torres Sánchez, los invito a repasar la información en este martes. Ya son 131 los muertos y más de 500 los casos sospechosos de ébola en República Democrática del Congo. Esto al tiempo que el director de la Organización Mundial de la Salud expresó su profunda preocupación por la magnitud del brote y la rapidez con la que se expande. Irán alertó este martes que abriría nuevos frentes contra Estados Unidos y respondería de forma rápida y poderosa si las fuerzas de ese país retoman sus ataques. Esto horas después de que el presidente Donald Trump asegurara que aplazó un bombardeo contra la República Islámica, supuestamente previsto para este martes. China da la bienvenida al presidente ruso Vladimir Putin, quien viaja para remarcar que las relaciones entre ambos países son inquebrantables, solo días después de que Donald Trump partiera de Beijing. Un comunicado del Kremlin expone que los líderes buscarán fortalecer aún más su asociación estratégica.

0: Comenzamos en la República Democrática del Congo, que vuelve a los titulares del mundo en medio del brote de ébola que ya deja 131 muertos, 40 más que la cifra confirmada el lunes. Esto al tiempo que los casos sospechosos ya son más de 500. Frente a este aumento, el director de la Organización Mundial de la Salud expresó su alarma por la velocidad a la que se propaga el virus y la magnitud del brote. Recordemos que estos casos han sido causados por la cepa Bundibugyo, para la que no existe vacuna.
1: Las instancias internacionales se dicen profundamente preocupadas por el brote de ébola. El director general de la Organización Mundial de la Salud declaró la emergencia frente a la rápida propagación de una variante poco común del virus en el este de la República Democrática del Congo.
2: Esta es la primera vez que un director general declara una emergencia de este tipo antes de convocar a un comité de emergencia. No lo hice a la ligera, lo hice de conformidad con el artículo 12 del Reglamento Sanitario Internacional, tras consultar con los ministros de salud de ambos países y porque me preocupa profundamente la magnitud y la velocidad de la epidemia.
3: And because I'm deeply concerned about the scale and the speed of the epidemic.
2: Convocaremos hoy al Comité de Emergencia para que nos asesore sobre recomendaciones provisionales.
1: La OMS también confirmó que no se identificó al paciente cero. Kinshasa anunció un fuerte aumento de las muertes sospechosas, al menos 131 y más de 500 casos sospechosos. El virus se propagó sin ser detectado durante semanas después de la primera muerte conocida. Esta variante del virus, conocida como Bundibugyo, no cuenta con medicamentos ni vacunas aprobadas.
4: Diría que nuestra preocupación por este brote es bastante alta. Se trata de Bundibugyo, una cepa del ébola de la que históricamente solo hemos tenido un par de brotes, por lo que tenemos menos experiencia con esta variante, pero creemos que podría comportarse como el ébola que conocemos bien.
1: El desafío es agravado por el conflicto y la situación humanitaria en el este del país. La región lleva años de enfrentamiento entre el ejército y el grupo M23, que desplazó a decenas de miles el año pasado. En el este, solo el laboratorio de Goma, actualmente controlado por el grupo M23, tiene capacidad para analizar esta variante de ébola.
0: Vamos ahora a Medio Oriente y continuamos porque el gobierno de Irán prometió una respuesta fuerte y poderosa en caso de que las fuerzas estadounidenses retomen sus ataques. Asimismo, dijeron que abrirían nuevos frentes de batalla. Así contestó la República Islámica, solo un día después de que el presidente Donald Trump asegurara que aplazó un ataque contra el país de mayoría persa que estaba previsto para este martes por petición de sus aliados. Ampliamos a continuación.
2: ¿Se trata de otro giro inesperado de Donald Trump o es una táctica para hacer avanzar las negociaciones? El lunes por la noche, el presidente estadounidense afirmó en una publicación en redes sociales que había suspendido el ataque previsto contra Irán y que ocurriría este martes. Luego hizo estas declaraciones.
5: Bueno, otros países se han acercado a mí y me han dicho que nos estábamos preparando para realizar un ataque muy importante mañana. Lo he pospuesto un tiempo, con suerte tal vez para siempre, pero posiblemente por un tiempo. Por supuesto, hemos tenido conversaciones muy importantes con Irán y veremos a qué llegan. Arabia Saudita, Qatar, Emiratos Árabes Unidos y algunos otros me preguntaron si podíamos posponerlo 2 o 3 días, un corto periodo de tiempo porque creen que están muy cerca de llegar a un acuerdo. Y si podemos hacerlo, donde no haya armas nucleares en manos de Irán, y si ellos están satisfechos, probablemente nosotros también lo estaremos.
2: No hay más detalles, pues salvo que las negociaciones continúan, ni tampoco nada sobre los términos de un posible acuerdo sobre el programa nuclear iraní. Las posiciones de ambos países son opuestas cuando se trata del tema nuclear. Las sanciones contra Irán o incluso las reparaciones que Teherán exige por causa de la guerra. Por su parte, Irán sigue preparado para cualquier eventualidad.
6: El diálogo no significa rendición. La República Islámica de Irán entra en el diálogo con dignidad, autoridad y preservando los derechos de la nación y en ningún caso retrocederá en los derechos legales del pueblo y del país. Nosotros, con lógica y con toda nuestra capacidad, hasta el último aliento, estaremos al servicio del pueblo y seremos guardianes de los intereses y la dignidad de Irán.
2: Estos nuevos anuncios del presidente llegan tras unas publicaciones muy amenazantes del pasado fin de semana, como esta en la que el presidente Trump se muestra con el dedo en el botón nuclear, listo para atacar a Irán.
0: En medio de la guerra con Estados Unidos, Irán vive en una tensa calma mientras continúa un frágil cese el fuego. En este contexto, las calles de Teherán fueron el escenario de una campaña masiva de matrimonios. Más de 100 parejas se dieron el sí quiero en el marco de una celebración que contó con un desfile a bordo de vehículos armados con imágenes del líder supremo, el ayatolá Mojtaba Jamenei. Y es que estas bodas se integran dentro de una campaña del régimen islámico llamada Janfada. Es una consigna relacionada con sacrificar la vida y demostrar preparación para defender el país. Hasta el 15 de mayo, los medios estatales recogían que más de 31 millones de personas se habían unido a esta causa. Esto opina uno de los novios sobre contraer

0: A China, porque el gobierno da la bienvenida a su aliado de larga data, el presidente ruso Vladimir Putin. Esto solo días después de que Donald Trump partiera de Beijing. Según el Kremlin, Putin y Xi Jinping buscarán fortalecer su alianza estratégica y mostrarle al mundo que sus lazos son inquebrantables. Ampliamos en el informe.
1: Para China es un momento de protagonismo diplomático. La semana pasada, en la visita del presidente de Estados Unidos. Esta semana, el líder ruso llega a Beijing. Los medios estatales chinos afirman que es una prueba de que China se está convirtiendo en un punto de referencia de la diplomacia mundial. Rusia afirma que su reunión llega en un momento crucial.
2: Tenemos unas expectativas muy altas. Además de la cooperación comercial y económica, estamos desarrollando activamente nuestro diálogo en el ámbito de la educación.
1: Se trata de una asociación que ambas partes han calificado de especialmente privilegiada y estratégica. Desde que Rusia invadió Ucrania, los lazos entre Moscú y Beijing se han fortalecido de forma espectacular.
3: La estrecha relación estratégica entre Rusia y China desempeña un papel fundamental de estabilización a nivel mundial. Sin aliarnos contra nadie, buscamos la paz y prosperidad universal. Confío en que juntos continuaremos haciendo todo lo posible para profundizar la asociación y la buena vecindad entre Rusia y China, para el desarrollo dinámico de nuestros dos países y para el bienestar de nuestros pueblos, en interés de mantener la seguridad y la estabilidad globales.
1: Mientras Occidente imponía sanciones a Rusia, China se ha convertido en uno de los salvavidas económicos más importantes de Moscú. Uno de los temas principales durante la visita de Putin podría ser el proyecto del gasoducto Fuerza de Siberia 2, que enviaría más gas del Ártico ruso a China. China compra hoy en día más de una cuarta parte de las exportaciones de Rusia. Beijing ha comprado más de 300.000 millones de euros en combustibles fósiles rusos, dinero que ha ayudado a Moscú a continuar su guerra en Ucrania. Pero Ucrania apenas apareció en la agenda durante las conversaciones de Donald Trump con Xi Jinping la semana pasada. En cambio, gran parte de la atención pareció centrarse en Taiwán. Los analistas afirman que Taiwán también podría ser un tema importante en la cumbre de esta semana. Unas relaciones energéticas más estrechas con Moscú ayudarían a garantizar el suministro de combustible de China en caso de un futuro conflicto por la isla.
0: Cambiamos de tema, vamos a España, porque el expresidente del gobierno, José Luis Rodríguez Zapatero, fue imputado por la Audiencia Nacional por tres delitos. El exmandatario del Partido Socialista es acusado de organización criminal, tráfico de influencias y falsedad en documento en un proceso que investiga supuestos cobros de comisiones ilegales en medio del rescate de la aerolínea Plus Ultra durante la pandemia. Según la Fiscalía Anticorrupción, el dinero del rescate pudo haber sido utilizado para blanquear capitales provenientes de operaciones presuntamente corruptas que estarían relacionadas con altos funcionarios de Venezuela. En un mensaje en video, el expresidente negó las acusaciones. Continuamos en España y hablamos de otro caso judicial. La policía de Cataluña detuvo a Jonathan Andic, el hijo mayor del fundador de la empresa textil Mango. El hombre está siendo investigado en la muerte de su padre, quien cayó de una montaña cuando ambos paseaban juntos en diciembre de 2024. El fallecimiento de Isaac Andic, el hombre más rico de Cataluña a los 71 años, se consideró oficialmente un accidente, pero las pesquisas han dado giros que ahora llevan a la detención del hombre que siempre ha defendido su inocencia. Así cerramos esta emisión de noticias en France 24. A ustedes les agradecemos su sintonía. Los invitamos a continuar con nosotros, que ya llega Andrés Mesa Muñoz con toda la información del continente africano en África 7 días.

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0: 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A mucha gente le causa curiosidad el por qué yo interpreto esta canción en mis shows. Y resulta que mi amigo Silvestre Dangond me dio la oportunidad de escribir esta canción para él. Y la grabó junto a Nicky Jam y la inmortalizó. Yo como compositor me siento agradecido con un artista que quiero tanto, que es mi amigo, como Silvestre Dangond, de Colombia. ¡Viva Colombia! Ahora, cuando yo le entregué la canción a Silvestre, Silvestre me dijo, yo voy a sacar este pedacito y voy a quitar este pedacito y este otro, porque yo soy un artista vallenato, me dijo. Y creo que me estás entregando un buen tema, pero tiene unos pedacitos urbanos. Yo le dije, haz lo que tú quieras. Pero me gusta cantar esas partes que Silvestre no grabó. Tiene mucho que ver con la historia real, dice. Me han contado que te encuentras contenta, feliz, que por fin cumpliste un sueño y que fuiste a París. 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Ya sé que tu novio nuevo es un ejecutivo que anda con un maletín lleno de efectivo. 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
0: 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No olvides que cambiaste amor por el presupuesto. ¿Cómo dice? Materialista. Ay, lo tuyo es rumba. 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

0: Blanco la va a guardar. Siento que se nos están amorcillando tus Pumas.
1: Bueno, tampoco hay que arriesgar de más, ¿no? No vas perdiendo el partido, tienes un rival que tiene calidad enfrente, pues Pumas no puede arriesgar, ¿no? Fíjate, en esa pasada hemos resaltado, ¿no? El trabajo que ha hecho Mauri, ¿no? Lo ha hecho de gran manera en la serie. En esos detalles.

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Uy, cuidado, la gana Campos, el rebote fue malo de Antuna, va Campos, Omar, toca para Rotondi, ya se le cerró el ángulo, bien marcado por Natán Silva, después hasta con la jeta ya, con la cara, rechaza Natán Silva como puede, la mandan para adelante, vamos a ver si se arma el contragolpe de la Universidad. Trigos por el medio, la dejó pasar Pantera.

0: destiempo y quedando expuesto en la jugada.
1: Pero en el 2-1, Rafa, no tienes que ser tú mejor.
2: Muy bien, vio bien. Muy bien, pero Gigiño le faltó.
3: Sí, era un pase de trámite. Sí. Porque ya había ganado el espacio Angulo. Estaban en una plena transición ofensiva. La dejó pasar Pumas. Ya van varias que no logra llevarla a un peligro.

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0: Buenas noches, Radio Guate Digital, buenas noches, audiencia que nos sintoniza desde allá. Bueno, damos gracias a Dios porque tenemos una edición más de nuestro programa Voces del Deporte, y qué mejor con la alegría de ya la 33 para Municipal. Ya por ahí están, ya con la 33, por algunos están ahí frustrados, otros están agradecidos porque Municipal vengó a la muerte de los cremas, dicen, como el compañero Pablo y Marvin. Pero bueno. Saludos, saludos, compañeros, bienvenidos. Y arriba Municipal.
1: ¿Qué tal, la audiencia? Buenas noches, Marvin. Buenas noches, Arturo y Omar. Muy fanático, pues tranquilo, brother, hombre. Bueno, felicitaciones a Municipal, muchachos, que ganó la 33. Y estaremos analizando esto. Esta hora del programa que ya inicia, y de esto y mucho más en su programa Voces del Deporte.
2: Saludos, buenas noches amigos oyentes de Voces del Deporte, bienvenidos a un programa más, hoy con muchos detalles del fútbol centroamericano, pero también de la final del fútbol de la Liga Mexicana, que en estos momentos se está celebrando el Cruz Azul. La máquina cementera en tiempo de reposición anota el 2-1 y se pone arriba en el marcador, ya prácticamente los Pumas sin tiempo de reacción. Así que si no pasa nada extraordinario, el Cruz Azul se proclamará monarca del fútbol mexicano. Todos bienvenidos y bienvenidas, buenas noches, somos Voces del Deporte.
3: Amigos oyentes, es un gusto enorme el poder saludarles. Cuánto gusto nos da el poder platicar con ustedes, porque como ya bien lo indican mis compañeros, pues hoy tenemos muchísimo, pero muchísimo de qué hablar, tomando en cuenta lo que nos dejó la final ayer del torneo clausura. Ya tenemos nuevos integrantes también para la categoría primera división, y tenemos campeón en México, campeón en Honduras, y bueno, todos estos detalles vamos a estar platicando a lo largo de este programa. Pero vamos, si Omar anda sarcástico hoy, pues vamos a arrancar con un poco de sarcasmo el programa.
4: ¡Ay, sí que suena la llamada! ¿Aló?
5: ¿Aló?
4: Aquí Shaina Bola, quien nos habla al otro lado de la telefónica. ¡Chirgu, chirgu, chirgu!
5: ¿A qué te saluda Zinedine?
4: ¡Hola, gran! ¿Vos? ¿Zinedine vos? ¡Puta, qué audiencia, papadito! ¿Zinedine Zidane, el de Francia, vos?
5: No, Zinedine Zidane, defensa central del club Xelajú Mario Camposeco.
4: ¡Ay, papadito, lindo! Digo, pues vos, Zinedine, está buena vos, mi Zinedine. ¿Y qué vas a querer? ¿Cuál canción vas a pedir?
5: Haceme los favor, poneme acá. Llegamos a la final, pero los rojos nos pijasearon.
4: Hola, gran put, vos. Hoy si me agarraste en curvo. ¿De qué es eso, vos? ¿Es merengue, bachata, marimba? ¿Qué es eso?
5: Es una canción de marimba. Llegamos a la final y los rojos nos pijasearon.
4: Ah, ya sé cuál querés vos, papayito. Vos querés tristezas quetzaltecas, querés vos. Ay, te lo vamos a poner, pues, te vamos a complacer.
3: Y de esta forma lloraron los superchivos la noche de ayer, porque vaya si vaya, lamentablemente, ¿no? Pues no los hizo ver mal Municipal, pero más que ver mal en la cancha, los hizo reaccionar en el sentido de que se dieron cuenta que el campeonato, el título, el torneo, como usted quiera, lo pierden en el estadio El Trébol. Es de esa manera, el equipo de Municipal prácticamente logra la número 33 y se convierte en el máximo ganador de títulos del fútbol guatemalteco. Ganó bien Municipal, no vamos aquí a buscarle, como decimos acá en Guatemala, no vamos a descubrir el hilo negro. No vamos a buscarle achaques a la victoria municipal porque no las tuvo, sinceramente no las tuvo. Y ganó muy bien el equipo rojo, compañeros.
0: Bien, yo sí quería resaltar algo que, bueno, ya sabemos, municipal ganó bien, ya fue. Al final fue una serie bastante amplia para municipal en contra el marcador, 6-2 al final de cuentas el global. Chela de hecho empezó ganando en los dos partidos, en el partido de ida como en el partido de vuelta, y lastimosamente para ellos pues los dos partidos los perdió y vaya manera. Ahora, lo que sí es cierto, muchachos, y esto tampoco lo podemos ignorar, es que pues casi en todo el primer tiempo Chela hizo ver mal a municipal en defensa. Creo que si hubiera entrado ese balón, por lo menos uno de los dos, ya sea el que pegó en el poste o el que pudo haber sido autogol de Raúl Linares, no sé qué tanto le hubiera alcanzado a Chela, pero sí se hubiera puesto mucho más interesante la final, muchachos, porque sí estuvo llegando Chela en el primer tiempo, sí se vio bastante bastante frágil la defensa del municipal. Y es que de hecho antes de que llegara el gol de Chela, el municipal tuvo dos aproximaciones, las cuales pues fueron erradas por el cuadro escarlata. Luego se vino la anotación de Chela, encendió el estadio porque vaya ambientazo el que había. También cabe resaltar, de hecho, igual felicitaciones por la afición Chocorchiva, porque a pesar de todo, a pesar de que Chela traía un resultado en contra de 4-1, pues ahí estuvo la afición abarrotando el estadio, creyeron en el equipo. Ya se sabía que era muy complicado, se sabía que era muy, muy cuesta arriba. Igual se perdió el partido para ellos también en casa. Pero sí, resalto esto, de que Chela, pues sí lo intentó. El municipal casi no podía salir con balón dominado, rápido perdía balón. Y yo le digo, esas jugadas también empezaron, no sé qué tanto, como les digo, hubiera alcanzado para la remontada o para igualar la serie, pero sí hubiera puesto más interesante la serie. Por otro lado, pues bueno, se vio un juego bastante bueno por parte del municipal en el partido de ida, como ya lo mencionábamos antes, un contundente resultado. Al final el municipal hizo lo que tenía que hacer, aguantar, tratar la manera de aguantar los embates del cuadro de Chelajo Mario Camposeco, y en su momento pues era lo que mencionábamos, Chela iba a dejar espacio o algún error y ahí se iba a venir alguna anotación municipal, que fue lo que pasó. Y vaya, doblete de jugador Romero de Chela, él fue el que abrió el marcador y fue el que le dio el empate municipal con un autogol tras un tiro libre, un centro que levantó el Checa Hernández, y ahí se dio el empate para municipal, que al final pues fue como un balde de agua fría para el cuadro del Chela Mario Camposeco. Luego en el segundo tiempo igual Chela trató de empezar o trató de buscar una anotación luego, pero se vino el cambio o el ingreso del caballito Morales, y vaya golazo el que se mandó. Creo que ya prácticamente fue como ponerle el último clavo al ataúd, con el cual municipal, pues bueno, logra su título número 33 a la historia de los torneos cortos. Pues por ende se considera como el equipo más ganador, por encima de Comunicaciones con 32 títulos. Pero no sé qué opinan ustedes, compañeros, de lo que les menciono, de que sí pudo haber cambiado por lo menos la dinámica del partido o las emociones de la final si uno de esos dos balones hubiera entrado.
2: Sí. Bueno, bueno, adelante, dale tú.
1: Dale.
2: Bueno, un partido que al principio me sorprendió que el municipal tuviera esas dos jugadas, incluso antes que el equipo de Chela lo empezara a atacar. Por ahí me di cuenta que el equipo no había llegado a meter un bloque profundo a defenderse, y bueno, pasó lo que habíamos analizado, pensado, de que el equipo del Xelajú iba a tener que atacar, iba a tener que arriesgar, porque tenía que buscar un gol muy temprano en el partido para poder intentar o soñar con meterse en la serie, lo cual lo hizo bien. Hizo ver mal en esos momentos a la defensa del Municipal, y como decía Omar, si ese gol de esa pelota que pegó en el poste hubiera entrado, hubiera sido el 2-0, faltando bastante para terminar el primer tiempo, lo cual hubiera dado un poco de tranquilidad a Chela, porque hubiera tenido todo el segundo tiempo para pensar en una tercera anotación que le diera la igualdad en la serie. Pero bueno, sabíamos que la ventaja que había sacado al local era muy importante, pues que iba a sacar ventaja como visitante, porque iba a tener ese plus, esa tranquilidad de poder jugar al contragolpe, y en alguna jugada de esas que van y que vienen, sorprender al Xelajú, que fue lo que pasó. Más allá del autogol, igual fue provocado por un ataque del Municipal, y bueno, ya prácticamente yo podría pensar yo que cuando cae el gol del Municipal, el empate, ya sabes que de nuevo tienes que empezar a remar contracorriente, que otra vez vuelve a ser 3 goles la diferencia. Entonces emocionalmente estos golpes mellan un poco las emociones de los jugadores. Y ya cuando cae el segundo gol del Municipal, prácticamente era, como dice Omar, yo diría que era poner la cereza al pastel, lo que necesitaba el Municipal para tener ya una tranquilidad absoluta. Y aquí me pone a pensar que nosotros estuvimos hablando del jugador de más que tuvo el Municipal en el partido de ida, que le sacó provecho, y no sé hasta qué punto, si hubiera estado el equipo de Chela en el partido de ida a los 90 minutos con 11 jugadores, si el Municipal no hubiera ganado también. Son hipótesis que quedan en el aire, porque 11 contra 11 el Municipal le ganó de visita al Xelajú. Pero también hay que analizar de que al llevar 3 goles de ventaja el equipo escarlata, el planteamiento o la forma de jugar iban a ser distintas a llegar con una serie un poquito más cerrada. Creo que el Municipal sacó provecho de la diferencia que se llevó a Quetzaltenango desde el primer partido. Y bueno, buen triunfo como visitante. Se gana la Copa 33, la estrella número 33 en su historia, y es el equipo más ganador del fútbol de Guatemala. Se queda el Chela con las ganas de una luna más.
6: Entrarle ese bloque, pero creo que este grupo siempre tuvo la tranquilidad, siempre confió, y sabíamos que hoy iba a ser una noche increíble para nosotros.
7: ¿Qué sentiste cuando cayó el gol de Rotondi?
6: No, de felicidad, te pasan muchas cosas por la cabeza. Traté de también tomarlo con calma para decirle a mis compañeros que estábamos a nada, faltaba nada, y bueno, pasó rápido el tiempo y ahora festejar.
7: Y ya la última, te quedaste, no vas a la Copa del Mundo, o tal vez sí, no sabemos qué vaya a pasar con la lista, pero para ser campeón, ¿no? Las revanchas del fútbol.
6: Claro, Dios pone los tiempos, el camino. Yo no dejé de creer, de confiar, y esto era algo que tenía en mente, era un sueño para mí salir campeón. con Cruz Azul porque habíamos estado tan cerca y gracias a Dios hoy lo podemos lograr.
7: Por último, ¿a quién va dedicado?
6: No, a toda la gente, a la familia que está por acá, a la gente que de Cruz Azul, que es una increíble afición, que tienen un corazón enorme y creo que se lo decía ahora a mis compañeros, Cruz Azul te enamora. Suerte enamora y quieres hacerlo y dejarlo todo por ellos y ahora no sé.
8: ¡Dale! ¡A la selección, Charlie, a la selección!
7: Mírate, Rodo. Mira, con el capitán y con el goleador, el hombre que además termina siendo la figura. Rodo, ¿cuántas veces te tocó vivir?
2: Bueno, como decía, buen triunfo del Municipal. Se deja la Copa 33. Y se convierte en el equipo más ganador en la historia del fútbol de Guatemala. Y no queda más que felicitar a la afición escarlata en todo Guatemala. Y no solo en Estados Unidos, como dicen algunos medios de comunicación de Guatemala, como que si chapines hubieran solo en Estados Unidos. No, chapines hay por todo el mundo. Así que felicidades a todos los rojos que siguen a su equipo desde cualquier parte del mundo donde estén.
1: Bien, muchachos, bueno, no sé si me escuchan, porque aquí la señal de internet está un poquito fea, pero...
3: Bien, ahorita sí te escuchás claro.
1: Ok. Muchachos, bien, por el Club Escarlata. Fíjense que no comparto la opinión de un periodista que escuché ayer al finalizar el partido. Muchachos, uno puede seguir a un equipo y puede seguir a un equipo, como se dice, a muerte. Pero es que no por seguir un equipo a muerte vas a decir cosas que no son. Me refiero, ¿y a qué me refiero? Un periodista vino y dijo: el Xelajú Mario Camposeco estuvo cerquita de ganar el título.
9: No,
3: eso no existe.
1: Perdónenme, pero eso no es cierto.
3: Eso, o sea, no, cierto, eso es como tú, cuando tú disculpa, llegaras. Eso es como cuando en la eliminatoria te dicen: estuvimos cerquitita de llegar al mundial. ¿O llegas o no llegas?
0: Sí,
1: exacto.
0: Y aparte, si lo dice, sí, porque Xela empezó ganando en el estadio del Trébol, o sea, apenas era el minuto, ¿qué? El minuto 12 del primer tiempo, o sea, ¿cuánto faltaba? O sea, no por donde se vea.
1: Bien, pues, no, Xela, no. Xela tuvo llegadas, no se va a negar eso, ya tuvo llegadas, pero no es igual estar o tener múltiples llegadas a quedar a un gol, a quedar a cuatro goles. Es que el marcador global dice todo lo contrario. ¿En qué momento Xela estuvo cerca del título?
2: Desde todavía, el empate de Municipal. Si hubiera caído el segundo gol.
1: Ahí sí se lo creo.
2: En esa jugada del poste, qué sé yo, o cualquier otra. 2-0, ahí está un gol de ponerse.
0: Y aún así no hubiera sido el título, sino igualar la serie.
1: Exacto, pero esta persona vino y dijo que Xela estuvo cerca de ganar el campeonato. No puede ser, no puede ser que tan así. Y ellos pienso que ellos sí son profesionales, pues. Pero bien, muchachos, Municipal creo que controló el partido a su antojo. Al final de cuentas, después de la jugada, después del balón se estrelló en el poste, después del gol del cuadro de Xela, creo que Municipal supo bajarle también revoluciones al juego. Xela cayó en la desesperación, dirían ellos, bueno, si no entró esta, ¿cuál? Porque fue una de las más claras. Si el Checa Hernández anota ese gol al minuto, ¿qué? Minuto 2. Porque prácticamente lo erró solo. Creo que Municipal no hubiese pasado por ese sobresalto del minuto 15. Porque ahí, de entradita, hubiera matado la serie. De entradita, y ahí creo que hubiera sido otra cosa. incluso terminaron un goleado ese partido. Pero, lo que sí es cierto, muchachos, que la afición de Chela, a pesar

0: sí.
1: Pero uno eche la fuga.
0: Uno que otro mal aficionado, pues, tiró algunas bengalas. Y creo que va a tener ciertos inconvenientes. Inconvenientes a la cancha del Mario Camposeco, creería yo. Excelente, la no super Chivo estuvo a la altura de una final. Y bueno, felicidades al club Escarlata por haber ganado los 33 en su historia. No, en ese caso dale, Marvin.
2: Gracias, Pablo. Para mí, yo creo que Municipal hizo justamente lo que tenía que hacer. Aguantar el compromiso. Dejar que Xelajú Mario Camposeco hiciera el desgaste, y fue justamente lo que pasó. Yo decía algo muy importante en el anterior programa, y es que si Xelajú Mario Camposeco hubiese anotado dos goles durante el primer tiempo, pues eso hubiera, como que hubiera tenido el partido hubiera tomado un poco más de expectativa. Pero el asunto era que Municipal no anotara. Aquí el tema fue que Xela solo anotó un gol y Municipal anotó dos. Autogol, si usted quiere, uno de los goles, pero al final es cuenta a favor de Municipal. Y yo creo que Municipal es un merecedor ganador de esta final. No, como lo dije al principio del programa, no vamos a venir y a ponernos a buscar achaques en donde no existen. Yo creo que hay algunas cuestiones arbitrales, si usted quiere, pero es que eso ha sido de toda la vida. No podemos venir y decir que por Mario Escobar Toca ganó Municipal o por Mario Escobar Toca perdió Xela. No podemos venir a decir eso. Creo que lo que se dio en el campo, como tenía que ser, como fue en el trébol, así fue en el Mario Camposeco. Ya lo decían mis compañeros, una fiesta muy buena allá en Quetzaltenango. Yo creo que la que se roba el show ahí fue la afición quetzalteca. 10 de 10 para la afición superchiva. A pesar de la desventaja que era enorme, si usted quiere, en el marcador que llevaban desde el final del primer partido, a pesar de eso, pues se supieron respaldar a su equipo. No se puede quejar el club Xelajú Mario Camposeco de su afición. Yo creo que su afición lo respaldó en el momento justo, los acompañó en el momento oportuno, pero esto es fútbol, esto no se gana con bullicio, esto no se gana con pirotecnia, esto no se gana con porra, esto se gana con goles, y justamente eso fue lo que hizo Municipal, que ahora se convierte con 33 títulos en el máximo ganador del fútbol guatemalteco.
1: Goles en la liguilla para los rojos, ¿no?
2: Sí.
1: Y todos los dos en gol. Vaya liguilla.
2: Veremos a ver qué es lo que sucede aquí en adelante.
3: A lo que se vio en la fase de clasificación, que
1: seguro.
2: Sí.
3: O sea, Municipal hubiera jugado esta final como jugó la fase de clasificación. Estuvimos hablando de una octava luna para el cuadro de Xelajú.
2: Pero yo creo que a Municipal lo que le sirvió es la buena ventaja que llevaba.
3: Sí.
2: Porque fue un Municipal en el Estadio del Trébol y fue otro Municipal en el Mario Camposeco.
0: Pero en el segundo tiempo creo que ya más que Xela lo dominara, creo que ya...
2: Era para pasar el rato, decís vos.
3: Ahora, lo que también hay que decir, no, muchachos, es que...
2: A ver.
3: Es que si el resultado hubiera sido distinto, por lo menos en el estadio del Trébol, tal vez una victoria de una ventaja de un gol, por lo menos de Municipal, pues también Municipal de alguna manera hubiera buscado más una anotación. O sea, tampoco se puede decir que si no hubiera sido tan grande la ventaja, Shela sí hubiera sido campeón, porque también Municipal tenía como buscar más de una o dos anotaciones. O sea, sí, es algo que no se sabe, pero al final de cuentas sí influyó el resultado. Y como decía Marvin al principio, Shela perdió el título en el estadio del Trébol. ¿Qué tanto hubiera cambiado la serie o qué tanto hubiera cambiado si no hubiera sido expulsado Jorge Aparicio? Pues bueno, no lo sabemos.
4: El Municipal hizo lo que tenía que hacer.
2: Exacto.
4: Fue a jugar a lo que llevaba de ventaja. Incluso me sorprendió que en la primera parte, las primeras dos jugadas de ataque las tuviera el Municipal. Yo hubiera pensado que iba a defenderse, a pensar en atacar de contragolpe, pero que desde entrada le iba a ceder la pelota a Shela para ver qué Shela podía ofrecer y aguantar a ver hasta dónde le podía dar la cuerda por la ventaja que llevaba. Sin embargo, después del gol de Shela, ahí tuvo, en esos fueron momentos apremiantes para el marco del Municipal, porque Shela pudo ponerse en ventaja 2-0, pero como el fútbol es de efectividad y no de cuántas, sí, claro, veces llegas a marco contrario, sino cuántas anotas de esas, el marcador se quedó en uno para Shela, y llega el gol, el autogol, puso el empate, y ahí puso más cuesta arriba todavía al Shela. Sí, Shela no aprovechó cuando iba ganando 1-0 la parte emotiva, tanto a favor como en contra para el Municipal, y antes incluso de terminar el primer tiempo les empatan. Eso es un martillazo a las emociones del equipo, porque le baja el ímpetu.
0: Es que fue la sentencia, sí. La parte de Municipal fue la sentencia en la serie.
2: Exactamente.
4: ¿Sabes? Prácticamente era fue decirle, me anotas, pero te anoto.
2: Exactamente.
4: Y lo que hablamos anteriormente, que prácticamente creo que todos los cuatro estábamos seguros de que los rojos iban a anotar de visitante.
2: Sí, sí, sí, sí.
4: Y que eso iba a hacer que la losa se pusiera más pesada para Shela.
2: Para Shela.
3: Sí.
4: Lo que pasó, porque así sucedió.
2: Exacto.
4: Ya era. Es más, antes de que cayera el segundo gol de Municipal, al caer el gol del empate, prácticamente ya cerca de terminar el primer tiempo, era prácticamente solo empezar a administrar el tiempo.
2: Claro.
4: Con la experiencia, bajarle el ritmo al partido. Exacto.
2: Y pegar en el momento oportuno.
4: Y buscar una oportunidad de contragolpe. Exacto. O de volver a anotar, pero empezó a controlar el partido, de tal manera que prácticamente después de eso ya Shela no tuvo una clara que dijera se salió.
2: Fíjense que...
4: No.
2: Fíjate, Arturo y compañeros, que yo estoy de acuerdo cuando ustedes mencionan también de que Shela Jumaro Camposeco hizo ver mal a Municipal en varios lapsos del partido, lo hizo ver mal en defensa. Claro, pero el problema es que Shela Ju no aprovechó esos errores que Municipal comete en defensa. Porque el hubiera no existe, ya lo hablaban mis compañeros, pero si Shela hubiese aprovechado a la perfección esos errores que Municipal comete en defensa, pues probablemente Xelajú Mario Camposeco se hubiera acercado un poco más en el marcador, y eso lo que hubiera hecho era que el partido se abriera un poco más, porque tampoco con eso garantizaba a Xela remontar ese marcador, sino que lo que iba a hacer cada anotación de Xelajú Mario Camposeco era tal vez que se abriera un poco más el partido. Pero aquí el punto fue que Xelajú Mario Camposeco no aprovechó esos errores que Municipal comete en defensa, y Municipal sí supo pegar, supo golpear en el momento oportuno. Yo creo que eso fue lo que sucedió en el campo. Municipal hizo lo que realmente tenía que hacer, era aguantar el partido, sacarle de alguna manera provecho a esa enorme ventaja que ya llevaba de tres goles, y por ahí buscar un par de anotaciones más para asegurar el marcador y por ende la final. Y fue lo que justamente pasó allá en el Mario Camposeco, muchachos.
4: Yo creo que esto que el Municipal se viera mal en defensa es producto incluso del mismo juego de Xela por acechar el marco contrario para intentar anotar por la desventaja que llevaba. Ahora, no sé si fue que realmente hizo ver mal a la defensa o que realmente el planteamiento era así. Siempre pasa que un equipo se defiende y el que tiene la necesidad, el que está obligado a buscar, ataca y ataca, y prácticamente el equipo que se defiende se va a ver mal. Sí. Porque el equipo contrario tiene la pelota, está acechando. El problema de cuando se presenta un juego así es que el equipo que esté acechando no aproveche las oportunidades.
2: Claro.
4: No sea efectivo.
2: Lo que pasa es que hay ansiedad de por medio, ¿no? El saber que estás abajo en el marcador, el saber que tenés una desventaja un poco tal vez inalcanzable, eso como que tiende a desesperar un poco al rival, y creo que también eso le jugó en contra al Xelajú Mario Camposeco, porque Xela pretendió tal vez desde el principio del compromiso entrar a comerse a Municipal, y Municipal no es de esos equipos. Cuando a Municipal o a Comunicaciones o a cualquier equipo que tenga ya experiencia en el fútbol de cualquier liga, tenés la oportunidad de matarlo, hacelo. Porque a estos equipos no se les puede dejar con vida. Porque ellos tienen una, y esa una puede ser la definición de un título. Entonces eso fue lo que tal vez le jugó en contra también a Xelajú, que ellos creyeron un poquito en que iban a entrar desde el inicio a comerse a Municipal, y las cosas pues no fueron de esa manera, le terminó jugando en contra el asunto al Xelajú Mario Camposeco, y lo terminó aprovechando muy bien el equipo de Municipal.
5: O por llamarlo de alguna forma, tal vez ellos animaron el juego de Municipal de vuelta.
2: Sí. Bueno, ¿algo más, muchachos? Sí, en la ansiedad. ¿Algo más, jóvenes?
5: Bueno, felicidades al cuadro Municipal.
2: Felicidades, Omar.
5: Gracias. ¡Que viva los rojos!
2: Felicidades, Omar. Bueno. En la primera división del fútbol guatemalteco, campeón San Pedro, Pablo.
5: Que viva San Pedro.
0: Sí, 2-0 le ganó San Pedro al Deportivo Suchi, que no jugó a nada el día de hoy, pero yo más creo que Suchi pues anda pensando en el partido del sábado.
2: Sí, porque muchas veces el que es campeón del torneo como tal no asciende a la Liga Nacional, ya le pasó a Sacachispas.
0: Exacto. Jugó con varios juveniles el Deportivo Suchitepeque, incluso no jugó con su portero titular. Y el partido, el primer tiempo, hay que decirlo, muchachos, fue un partido aburrido, porque ni San Pedro buscaba las anotaciones, tanto así que en el primer tiempo San Pedro tuvo chance de ponerse en ventaja y y no pudo, y atajó el penal el guardameta de Tepeque. En el segundo tiempo hubo otro penal para el Deportivo San Pedro y ahí sí fue concretado. Y pues al minuto 83 la tapa al pomo, 2-0 para el Deportivo San Pedro, 2-1 en el global, y San Pedro asciende a la Liga Nacional con honores, siendo campeón de primera división. El próximo sábado a las 18:05 en el Pensativo, el Deportivo Suchito Peque buscará su ascenso contra Nueva Santa Rosa. Muchachos, después de 8 años, ojalá que pueda subir al Deport. La verdad que sí.
5: Muchachos, la verdad sí, es un poco extraño el formato de primera división en ese sentido, ¿verdad?
0: Sí, a mí no me gusta. La verdad que a mí no me gusta.
2: Fíjate que los hace. Es que el problema. Miren, pues el problema es que como aquí se juega a 2 torneos. Creo que Nueva Santa Rosa fue campeón del torneo de apertura, Pablo, no sé si vos tenés el dato.
0: Sí, Nueva Santa Rosa fue el campeón.
2: Y eso le daba a ellos un 50%.
0: Pero también porque exactamente, igual a la final contra Santa Rosa.
2: Exactamente. Entonces, aquí es el asunto que Suchitepéquez llegó a la final de del torneo clausura. Y si lo vemos de esta manera, Suchi también tiene el 50%. Entonces, aquí, por eso está ese partido que le llaman de repechaje, que es el que se va a jugar el próximo fin de semana.
5: Entonces, a mí, si lo vemos en títulos, digamos,
2: a mí tampoco me gusta, pero bueno.
5: Porque hubiera sido los ascendidos, Nueva Santa Rosa y San Pedro,
0: por los campeones. Sí, los dos campeones.
2: Sí.
0: Eso sí.
2: A mí tampoco me gusta, pero bueno.
5: Bueno. Personalmente, muchachos, sí, ojalá que sí. Y cabe aclarar que no descartamos, Pablo, pero ojalá que sí logre regresar el gigante de todo.
2: Lo que pasa es que miren, pues en la Liga Nacional deberían ascender equipos que consigan mantenerse una larga temporada, que pueden tener la solvencia económica para poder mantenerse, y no como ha sucedido con varios equipos, entre ellos Sacachispas, que solo ascienden un torneo y después de regreso a la primera división. Entonces me parece que Suchi ya es un viejo conocido de estos torneos. Y ojalá ascienda y pueda quedarse una larga temporada en la Liga Nacional.
5: Se pondría emocionante, muchachos, bastante emocionante acá en lo que es todo lo que es la costa sur, o sea, el sur occidente.
2: Sí.
5: Como
2: imagínate, San Pedro, Marquense, Xela, Suchi, Malacateco. Uh-huh. Esos viajecitos no van a ser tan cansados.
0: No,
2: yo creo que el viajecito más corto es de San Marcos a San Pedro y viceversa.
0: Claro.
5: Sí.
2: Pero bueno, en la primera división también hay nuevos integrantes. Amatitlán está ya en la primera división. Y también.
0: Otra vez.
2: Y también está el equipo de Sayachín. Todavía hay un partido que se jugará, porque hay un cupo más, que se jugará entre Poptún y Fray Hans.
0: Los actuales finalistas de la segunda división.
2: Exacto.
0: Jugarán el partido de su vida. A ver quién sube de la primera división, muchachos. Si es Poptún o Fray Hans. Creo que Poptún nunca estado en la primera edición, no recuerdo.
2: De Poptún no recuerdo, o sea, Sayaché sí.
0: Fraijanes sí estuvo en la primera edición.
5: Imagínense si fuera esta Liga Nacional, muchachos, Sayaché y Malacatán, Malacateco.
0: Hola.
2: Estuvo Malacateco cuando Heredia se fue a jugar a Petempos, no me recuerdo yo. La Mesía sí estuvo.
5: La Mesía sí.
0: Ese viajecito de la Mesía para Morales.
2: Tremendo, tremendo.
5: Pero imagínense de viaje, muchachos, de Malacatán a Sayaché. No. Solo de Río Dulce está como a 7 u 8 horas ahí.
2: ¡A la madre! ¡Jesús! ¿Y con estos calores están haciendo vos?
5: Ah, por ahí se van en una Pullman.
2: Ah, ¿verdad? sí, por suerte viajan así.
0: Claro, pero imagínate, mano, cansa ir
2: sentado.
0: O sea, si bien, de hecho,
2: se te duermen las nájeras.
5: Ahí en avión.
2: Bueno, no, muchachos, bueno. Ahora sí, Arturo, cuéntenos usted todo lo que corresponde a los campeones centroamericanos y a los campeones en la Liga Mexicana. Adelante, Arturo, escuchamos.
4: Bien, muchachos, les cuento que hoy se jugó el segundo partido de la final de la segunda división acá en el fútbol de Costa Rica. La final fue entre un equipo de la península de Nicoya, Jicaral, que ya estuvo en primera división acá el fútbol costarricense, pero descendió. Y el otro finalista era el equipo, se llama Inter de San Carlos. Y este equipo Inter ganó el torneo de apertura y hoy era la final del torneo de clausura. Si Jicaral hubiera sacado ventaja, hubiera obligado a dos partidos más, pero el partido de ida se jugó la semana pasada en el estadio Carlos Ugalde Álvarez. El marcador final fue de 1-1. Hoy llegaban los dos equipos en

0: Norte. Pertenecen al mismo municipio, al municipio de San Carlos. Bueno, va a pasar como algo parecido como al fútbol italiano, ¿no? Como el Inter y el AC Milán, que juegan en el mismo estadio, por ser de la misma ciudad los dos equipos. En este caso va a ser algo parecido, los dos equipos van a utilizar el mismo escenario.
1: Yo creo que también los cremas y rojos en su momento jugaron en el mismo estadio.
2: Sí, en el Mateo Flores.
1: Ajá, en el Mateo Flores, sí.
0: Bueno, eso sí lo tenía claro, de que muchas veces fueron locales ambos equipos en la casa de la selección nacional. Y bueno, esto va a pasar en Costa Rica. No sé si es la primera vez que sucede algo por el estilo. Creo que sí, desde que yo tengo uso de razón, creo que sería la primera vez que dos equipos de una misma ciudad utilicen un mismo estadio. Hoy escuchaba las declaraciones de Yosimar Arias, el gerente deportivo del equipo del Inter de San Carlos. Y bueno, este era el gerente deportivo antes de que el equipo de la Asociación Deportiva Guanacasteca fuera castigada por la UNAFUT y le quitara la licencia de primera división. Mucho antes de que pasara esto, Yosimar Arias se había ido de Guanacasteca y hoy en día está trabajando como gerente deportivo del equipo del Inter de San Carlos. Y les cuento, para que escuchen, porque ustedes deben de reconocer algún nombre de esto. El equipo del Inter de San Carlos tiene en la dirección técnica a Douglas Sequeira. No sé si lo referenciarán.
1: Ex jugador de Municipal.
0: Sí, por eso les preguntaba, para ver si lo tenían referenciado.
2: Y ex técnico del Deportivo mismo.
0: Por ahí anduvo.
1: También. Sí, sí, sí. Este era ex aguijado de Neto Brown.
0: Aquí fue técnico de la Asociación Deportiva San Carlos. Es el exjugador creado y formado en las ligas menores del Deportivo Saprissa. Campeón con el Deportivo Saprissa. Y otro de los cuales están en el cuerpo técnico es Álvaro Saborío Chacón.
1: No sé si goleador.
0: Goleador
1: de Saprissa y con la selección.
0: Y con el Real Salt Lake en la liga de la MLS. Ajá.
3: ¿Qué jugador mencionaba? Perdón, es que no lo he escuchado.
2: Saborío.
1: Álvaro Saborío.
0: Sí, goleador. Otro de los que están por ahí también creo estuvo en el fútbol de Guatemala. Se llama Alan Alemán.
1: En Xela estuvo, en Xela.
2: Que sepultó a los chivos en Guadalajara.
1: Sí.
0: Exactamente, ese mismo está trabajando también en el Inter de San Carlos. Tenía jugadores experimentados, jugadores que venían de la Liga de Ascenso, porque les cuento, muchachos, este equipo se formó en el 2021 y en 5 años logró lo que equipos que tienen muchos años de haber descendido a la segunda división no han logrado hacer, que es regresar a la primera división. Este equipo con 4 años de formación, 5 años, porque fue formado en el 2021, hoy 24 de mayo, se convierte en el nuevo inquilino del fútbol nacional de Costa Rica. Por otro lado, el Motagua de Honduras se corona el torneo de clausura del fútbol catracho. 1-1 había quedado el partido de ida, 0-0 el partido de vuelta. Hoy en el estadio Chelato Uclés de la capital se alzó con la copa y llegó a su título número 20 en su historia en tanda de penales. ¿Cómo fallan los futbolistas centroamericanos en las tandas de penales, muchachos?
1: Si no, que lo diga Xela contra Real España, si no mal recuerdo.
0: Contra la Liga Deportiva Alajuelense.
1: También.
0: También. Y que lo digan los del Olimpia en el partido aquel contra la Liga Deportiva Alajuelense.

0: Total.
1: Que lo digan los de Olimpia también. Qué mal lanzan los penales los jugadores centroamericanos, muchachos.
2: Yo creo que Tenaschamusca se lanza mejor los tiros penales.
1: Yo pensaría que sí.
0: Yo creo que en el Cris lanza mejor los tiros penales, ¿no?
1: Yo lanzaba mejor penales que ellos, muchachos. Por eso cuando los escucho pateando penales tan re mal, me indigna, porque yo sé lo que yo pateaba los penaltis. Y sin ser jugador profesional, sin tener una liga menor, y es increíble cómo fallan. Por otra parte, en el fútbol mexicano, en tiempo de reposición, muchachos, cómo duelen esos goles. Cómo duelen, porque así nos anotó a la Liga Deportiva Alajuelense acá en el partido pasado de la Liga Deportiva Alajuelense contra Los Ángeles Galaxy por la Copa de la CONCACAF. Nos anotó en tiempo de reposición y no hay tiempo de respuesta. Ya ahí no hay tiempo de reacción, prácticamente es mover la pelota y esperar que el árbitro pite el final del partido. Así que el equipo de la Máquina Cementera, el Cruz Azul, se lleva el título del torneo de clausura en la Liga Mexicana. Se quedó Keylor Navas a la puerta de lograr su título número, bueno, no, título no, pero de ganar su final número 29. Llegó a la final 29 de su carrera deportiva como portero. Y bueno, lamentablemente para Costa Rica y para el fútbol centroamericano, la pierde, y no solo él, sino que también el panameño Carrasquilla se queda con las ganas de levantar la Copa del Fútbol Mexicano.
3: Yo creo que de Pumas, muchachos, en esta liguilla los figurones fueron el técnico Efraín Juárez y dos jugadores clave, Keylor Navas y Jordán Carrillo. Qué jugadorazo este muchacho.
2: Carrasquilla es solo el nombre, vamos.
3: Sí, Carrasquilla, la verdad.
1: Yo pienso que pasó algo en esta final mexicano. Los Pumas llegaron hasta la final y lo intentaron, fue un buen intento, pero Cruz Azul tenía mayor
3: potencial. Carrillo,
1: que es lo más importante.
3: Qué jugador.
2: Continuamos, Artur.
1: No, muy bien, Marvin, creo que ese es el reporte que tenemos por aquí. La final
3: Pumas estaba cansado, 188 ya estaba. Muchachos, fue campeón el FAS.
1: De esa no tengo información. El fútbol salvadoreño
3: fue clásico nacional, y escuchen ustedes, vaya clásico. Al minuto 14 ya estaba resuelto el pleito, 3-0 lo ganó.
2: La este fue peor que en el trébol, vos.
3: De verdad. Al minuto 4 cayó el primero y al 14 ya iba 3-0 el partido, y así terminó el juego.
1: La diferencia es que esto fue en los primeros 14 minutos. Es 14. Que el Municipal resolvió la final, pero a los
3: en últimos, los últimos 20 minutos. Ajá, en los últimos 20,
1: entonces es muy distinto empezar ganando 3-0, que era lo que soñaban muchos aficionados del Chelajú, que pudiera hacer esto mismo el equipo del Chela en la final de vuelta.
3: Y en el fútbol europeo, muchachos, noticia pues buena para unos y noticia triste para otros. El Super Deportivo La Coruña volvió a la primera división del fútbol español. De y el Real Zaragoza.
2: De los tradicionales equipos.
3: A la tercera división.
2: A la madre.
3: El Real Zaragoza, que es un equipo histórico.
2: Donde jugó Diego Milito. ¿Te acuerdas de Diego Milito?
3: Sí, claro, exacto. Sí. Milito. Uh-huh. Equipo histórico del fútbol español. Cayó hasta fútbol amateur. Porque eso ya no lo cuentan ellos como.
2: No, ya profesional. No, ya.
3: Increíble por problemas. económicos serios, hasta dónde fue caer un equipo histórico.
1: Y el Deportivo La Coruña, que fue la casa del Tico Celso Borges.
3: Celso Borges.
1: Sí. En el fútbol español.
3: Y en el fútbol argentino, muchachos, ¿se acuerdan ustedes del descenso de River? ¿Se acuerdan ustedes del descenso de River? ¿Quién lo mandó a la segunda división?
2: ¿La defensa de River?
3: ¿Se acuerdan o no? Sí, ¿se acuerdan del descenso de River? El 2011.
2: No recuerdo.
3: Pues resulta que en el 2011 River descendió a la segunda división y lo mandó al descenso Belgrano.
2: Sí, ah, sí,
3: y el Belgrano. Día de hoy,
2: Belgrano
3: el día
2: le ganó.
3: De hoy se enfrentaron en la gran final y ¿qué creen?
2: Le ganó
3: Belgrano, Belgrano se coronó por uh-huh. primera vez en su historia contra River. Al minuto 85 lo iba ganando River 2-1. Al 86 el 2-2 y al 88 el 3-2 y no tuvo chance
1: no.
3: el equipo millonario de empatar la final. Qué partidazo, hombre. La verdad que tuve oportunidad de escuchar ese partido y un juegazo. Juegazo.
2: Bueno.
1: Es increíble la seguidilla de goles en tan poquito tiempo.
0: Sí. Era así como la Chimaltenango.
2: Así como en el gol, volvamos.
0: No solo. Hola. Pues así como el de Chimaltenango.
3: Sí, pues solo que fue 9-1.
2: Bueno, jovenazos. Entonces nos vamos. Para nosotros ha sido un gusto, pues haberles acompañado, haberles informado de cómo han finalizado ya varias ligas. Yo no sé cuántas habrá en actividad todavía, pero esto ya está finalizando porque ya se viene todo lo que corresponde al Mundial. Ya un poquito más, en un poquito más de 15 días estará rodando la pelota, así que ya tienen que estar finalizadas todas las ligas a nivel mundial para poder dar inicio a lo que cada 4 años espera toda la afición futbolera. Muchachos, el jueves no va a haber programa, tenemos ahí que preparar todo lo que corresponde para la transmisión del sábado en exteriores, entonces no vamos a tener programa el jueves, así que jovenazos, nos vamos.
0: ¿El domingo habrá programa, Marvin?
2: Vamos a ver, eso todavía lo vamos a confirmar.
3: Okay. Muy bien.
2: Mientras tanto, nos vamos.
3: Gracias por habernos escuchado. Será hasta la próxima, si Dios lo permite. Y aficionado Superchivo, este consuelo queda para ustedes. Recuerde que estuvieron cerca de ganar el título número 8.
0: Bueno, nos vamos, audiencia. Feliz noche, pásela bien. Desde ya, un feliz y bendecido inicio de semana. Y que viva el más grande municipal.
1: Saludos, amigos. Buenas noches. Gracias por habernos acompañado un domingo más. El programa Voces del Deporte. Arturo Cordero desde Costa Rica se despide, deseándole que tengan una feliz noche. Y nos escuchamos, si Dios nos lo permite, en un próximo programa.
2: Bendiciones, que descanse, pásela bien.

Dame un momento de tu tiempo. Papi, papi, ¿cuánto ganas por hora? No me molestes, que estoy ocupado, responde el papá con dureza. Papá, por favor, solo dime, ¿cuánto ganas por hora? 3,000 pesos, responde el papá con menos severidad. Papá, ¿me podrías prestar 2,000 pesos? Vete a dormir y no me canses, dice el papá encolerizado. Cae la noche. El papá medita y se siente culpable. Va al cuarto del pequeño y le dice en voz baja: aquí tienes el dinero que me pediste. El niño da las gracias, mete su manita bajo la almohada y saca unas monedas. Y dice: ahora ya completé el dinero. Tengo 3,000 pesos, papá. ¿Me podrías vender una hora de tu tiempo?

Tu única obligación es estudiar y prepararte bien. Porque en esta casa no hay un papá que vea por tu futuro. Yo tenía 7 años. Mi padre había fallecido 2 años antes. Recuerdo claramente el miedo que las palabras de mi madre me causaron como primera reacción. Pero también recuerdo que al momento de mirarla a los ojos, ese miedo se disipó y me sentí fuerte. Con esperanza, y sobre todo con un deseo enorme de poder darle lo mismo que ella seguía dándonos a mí y a mis hermanos. Sustento, seguridad, amor, y sobre todo, el gran ejemplo de volver a empezar de cero. Esta fue mi primera elección positiva a partir de una experiencia adversa. Por esos años surgió también mi fascinación por la radio. Pasaba horas enteras escuchando diferentes programas. Imaginaba todo el tiempo cómo sería el dueño de esa voz que yo escuchaba. ¿Cómo hacía esa persona para saber todo lo que ahí decía y transmitirme emociones, colores, sabores e imágenes? Lo soñé. Hice planes para trabajar en la radio. Lo busqué y aquí estoy con el deseo más profundo de seguir aprendiendo cada día y sobre todo, nunca dejar de soñar. Si tu mente está clara y tu corazón sereno, nada perturbará el logro de tus sueños para lograr esa vida llena de pasión y de magia cada día, cada momento. Tengo amor incondicional por mi familia, por mi trabajo, por mi país, por su gente, por los animales y por el mundo. Intento aprender de la adversidad cuando ésta se presenta, encontrar el mensaje que en ella viene a mi vida y así retomo el cuidado de mi caminar diario, de mi fe. Vivo el presente. Siento el significado de la vida en cada pensamiento, en cada acción y en cada instante de mi vida. Intento enfocar mis primeros y últimos pensamientos del día en agradecimiento por lo que tengo, por quien me ama, por quien amo, por lo que hago o por lo que haré. Empiezo por tener pensamientos de abundancia en relación con mi vida espiritual. El amor, la amistad, el bienestar de mi familia, salud, bondad y, de forma natural, el bienestar llega a mí. Trato especialmente de imitar a los niños, su felicidad por la vida simple, su sonrisa franca al amanecer y su dulce armonía al dormir. Aprendo de su creatividad, de su imaginación y, sobre todo, de su infinito amor a sus seres queridos. Y cuando viajo conscientemente dentro de este camino, lo comparto e invito a todo aquel que conozco a recorrerlo conmigo. Porque cuando yo muera, si voy al cielo o a otra vida, donde sea que esté, quiero ser ahí exactamente como quiero ser hoy aquí, en la tierra.

venimos ante ti, oh Dios, sedientos, cansados, conscientes de nuestra necesidad de ti, más que de cualquier otra cosa.

Ya que han tenido mucho éxito estas reflexiones, quiero contarles la historia de la Biblia. Esta narración trata de un joven que estaba a punto de graduarse de preparatoria. Hacía muchos meses que admiraba en una agencia de autos un auto deportivo muy hermoso. Y sabiendo que su padre podría complacerlo, le dijo que ese auto era todo lo que quería. Cuando se acercaba al día de graduación, el joven esperaba ver alguna señal de que su padre hubiese comprado el auto. Finalmente, en ese gran día, su padre lo llamó para que fuera a su privado. Le dijo lo orgulloso que se sentía de tener un hijo tan bueno y lo mucho que lo amaba. El padre tenía en sus manos una hermosa caja de regalo. Curioso y de algún modo decepcionado, el joven abrió la caja y lo que encontró fue una hermosa Biblia con cubierta de piel y con su nombre escrito en letras de oro. Enojado, le gritó a su padre diciendo: «Con todo el dinero que tienes, y lo único que me das es esta Biblia». Pasaron muchos años y el joven se convirtió en exitoso hombre de negocios. Tenía una hermosa casa y una familia muy bonita. Pero cuando supo que su padre ya era anciano y estaba muy enfermo, pensó en visitarlo. No lo había vuelto a ver desde aquel día de su graduación. Antes que pudiera partir para verlo, recibió un telegrama donde decía que su padre había muerto y le había heredado todas sus posesiones, por lo cual necesitaba urgentemente ir a su casa para arreglar todos los trámites. Cuando llegó a la casa de su padre, una tristeza y arrepentimiento llenó su corazón. Empezó a ver todos los documentos importantes que su padre tenía y encontró la Biblia que en aquella ocasión él le había dado. Con lágrimas, la abrió y empezó a hojear las páginas. Su padre cuidadosamente había subrayado un verso en Mateo 7:11 que decía lo siguiente: «Pues si vosotros siendo malos sabéis dar buenas dádivas a vuestros hijos, ¿cuánto más vuestro Padre que está en el cielo dará buenas cosas a los que le pidan?». Mientras leía esas palabras, unas llaves cayeron de la Biblia. Tenía la tarjeta de la agencia de autos donde había visto ese deportivo que tanto le gustaba. En la tarjeta estaba la fecha del día de su graduación y las siguientes palabras: «Totalmente pagado». ¿Se da cuenta cuántas veces hemos rechazado y perdido las bendiciones de Dios, sencillamente porque no vienen envueltas en paquetes de regalo como nosotros esperamos?

Señor, reconozco que tú eres el único que merece toda gloria, Señor, toda alabanza y toda adoración.

Señor, estoy convencido que separado de ti nada podemos hacer. Y que en tus brazos, en tus manos, estamos más que seguros.

no le des a tu hijo todo lo que quiere. Te será difícil y doloroso, pero es lo mejor que puedes hacer por él. Nunca olvides que tan importante como alimentarlo y educarlo es que le enseñes a vivir valiéndose de sus propios medios. Algún día no estarás a su lado para alcanzarle lo que necesite. Por eso, desde pequeño, prepáralo para la vida. Tu hijo debe disfrutar de su niñez con la inocencia propia de su edad, recibiendo amor a raudales, pero a la vez aprendiendo a su manera que en la vida no se puede tener todo lo que se quiere, y eso depende de ti. Poco a poco, enséñale a cumplir sus deberes, a defender sus derechos y a practicar el orden y la disciplina, pero sin lastimarlo. Para eso Dios te hizo inteligente. Acostúmbralo a controlar sus deseos y a resolver sus necesidades conforme sea posible, sin alterar la naturaleza de las cosas ni ir por encima de nadie, porque todo tiene su lugar y su tiempo. Enséñale a esperar, a decir no y a respetar el no de su prójimo. A pesar de su corta edad, él irá asimilando todos tus consejos, porque los niños, aunque no lo creas, lo entienden todo. Juega con él hasta el cansancio. Recuerda que no podrás hacerlo por mucho tiempo. Pronto crecerá y tendrá otros intereses. Mientras tanto, cuídalo, engríelo, guía sus pasos. Pero cuando se caiga, si no se ha herido, enséñale a levantarse solo. Que Dios te ilumine para que, además de darle tu amor y tu tiempo, sepas inculcarle que existe el hambre, la injusticia, el dolor, la enfermedad y la muerte. Si no lo haces, cuando crezca estará en desventaja ante los demás y frente a la vida. En su adolescencia tendrás otras tareas que completarán su formación. Pero si de niño le diste todo lo que quería, no podrás ayudarlo mucho. Y ya de hombre, si logra superarse, vivirás orgulloso de sus éxitos. Pero si no, tendrás mucha culpa de lo que le pase.

Fui a una fiesta y me acordé de lo que me dijiste. Me pediste que no bebiera alcohol, mamá. Por eso, bebí un refresco. Realmente me sentí orgullosa, tal como dijiste que sucedería. No bebí y manejé, aunque los otros dijeron que debería. Sé que hice lo correcto. Yo sé que siempre tienes razón. La fiesta está acabando, mientras todos se alejan manejando. Cuando entré a mi automóvil, yo supe que llegaría ilesa a casa. Empecé a alejarme en mi auto. Pero cuando llegué al camino, otro automóvil no me vio y me pegó con todo. Cuando estaba allí en el pavimento, oí al policía decir que el otro tipo estaba ebrio. ¿Y ahora? ¿Yo soy quien pagará? Estoy recostada aquí, muriéndome, deseando que llegues pronto. ¿Cómo pudo pasarme esto a mí? Mi vida acaba de estallar como un globo. Hay mucha sangre alrededor. Escucho que el médico dice que moriré en poco tiempo. Y solo quiero decirte, te juro que no bebí, mamá. Eran los otros. Los otros no pensaron. Él probablemente estaba en la misma fiesta. La única diferencia es que él bebió. Y yo me moriré. ¿Por qué beben las personas? Pueden estropear su vida entera. Estoy sintiendo dolores punzantes ahora. El tipo que me chocó está caminando y pienso que eso no es justo. Estoy aquí muriendo y todo lo que él puede hacer es mirar. Dile a mi hermano que no llore. Dile a papá que sea valiente. La respiración está recortándose. Me estoy asustando mucho. Por favor, no lloren por mí. Yo hice lo correcto. Tengo una última pregunta. Antes de decir adiós, no bebí y manejé. Así que, ¿por qué debo ser yo quien muera?

Un esposo fue a visitar a un sabio consejero y le dijo que ya no quería a su esposa y que pensaba separarse. El sabio lo escuchó, lo miró fijamente a los ojos y solamente le dijo una palabra: ámela. Y luego calló. Pero es que ya no siento nada por ella. Yo quisiera que ella me entendiera. Ámela, repuso el sabio. Y ante el desconcierto de este señor, después de un oportuno silencio, agregó lo siguiente: amar es una decisión, no un sentimiento. Amar es dedicación y entrega. Amar es un verbo, y el fruto de esa acción es el amor. El amor es un ejercicio de jardinería. Arranque lo que hace daño. Prepare el terreno. Siembre. Sea paciente. Riegue y cuide. Esté preparado, porque habrá plagas, sequías o exceso de lluvia. Mas no por eso abandone usted su jardín. Ame a su pareja, es decir, acéptela, valórela, respétela. Dele afecto, dele ternura, admírela y compréndala. Ámela. Eso es todo. No tengo más que decirle.

0: algo?
1: ¿Yo? No. ¿Qué voy a estar planeando? ¿Pero y tu madre?
0: ¿Va conmigo para ahí?
1: No.
0: ¿No qué?
1: ¿No será peligroso? A ver si tiene una recaída.
0: No, no te preocupes por ella.
1: No, no me preocupo por ella, pero ¿por qué tiene que venir a instalarse justo aquí?
0: Porque está enferma y además son solamente 3 o 4 días.
1: Sí, sí, 3 o 4 días. El año pasado con un resfrío se quedó un mes.
0: No fue un mes, fueron 2 semanas.
1: Bueno, saca la cuenta. Si no llega a tener gastritis, se queda a vivir la vida.
0: Bueno, basta. ¿La casa está ordenada?
1: En realidad no esperaba que viniera.
0: ¿Me llamó alguien por teléfono?
1: No, entre 200 y 300 personas nada más.
0: ¿Fuiste a comprar algo de comida?
1: Hoy domingo está todo cerrado.
0: Claro, ¿y ahora qué le doy a mamá?
1: Ya se me va a ocurrir algo.
0: ¿Empieces de nuevo,
1: Yo no dije nada.

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1: El amor no tiene tiempo ni lugar, solo llega. Y a veces tarde. 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

0: conmigo para ir.
1: No.
0: ¿No qué?
1: No será peligroso, a ver si tiene una recaída.
0: No, no te preocupes por ella.
1: No, no, no me preocupo por ella, pero ¿por qué tiene que venir a instalarse justo aquí?
0: Porque está enferma y además son solamente 3 o 4 días.
1: Sí, sí, 3 o 4 días. El año pasado por un resfrío se quedó un mes.
0: No fue un mes, fueron 2 semanas.
1: Bueno, saca la cuenta, si no llega a tener gastritis se queda vivir la vida.
0: Bueno, basta. ¿La casa está ordenada?
1: En realidad no esperaba que viniera.
0: ¿Me llamó hasta... alguien por teléfono?
1: No, entre 200 y 300 personas nada más.
0: ¿Fuiste a comprar algo de comida?
1: Hoy domingo está todo cerrado.
0: Claro, ¿y ahora qué le doy a mamá?
1: Ya se me va a ocurrir algo.
0: Y ese de nuevo, ¿eh?
1: Yo no dije

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1: De Grecia a la abuela Costa Rica, una oyente nos hace esta consulta. Cuido un adulto de 88 años que se queja todo el día de que tiene mucho frío. Quisiera saber qué puede tomar o con qué lo puedo frotar en la espalda y en las plantas de los pies. Oigamos la respuesta.
2: Este instituto nació para que ustedes y todas las personas que nos escriben tengan un lugar donde aclarar sus dudas e inquietudes. En relación con el frío que siente el adulto mayor de 88 años que usted cuida, le diremos que por lo general, como los adultos mayores permanecen quietos, esto provoca que sientan frío. Por eso es importante que el señor camine y se mueva un poco durante el día, si es que puede hacerlo y el médico lo autoriza. También es necesario que tome sol, preferiblemente antes de las 10 de la mañana. Si el señor no se puede mover con facilidad, valdría la pena que le haga masajes en sus pies y sus piernas con aceite mineral para activar la circulación. Si desea, puede entibiar el aceite. Ese aceite mineral lo pueden conseguir en el centro de salud o bien en alguna farmacia. Conviene decir que es para el cuerpo. El masaje suave en las piernas se tiene que hacer siempre para arriba, o sea, comenzar desde el talón haciendo movimientos suaves que vayan apuntando hacia la parte superior de las piernas. Por otra parte, también es importante que después del desayuno, el señor disfrute de una merienda, que puede ser una tajada de fruta con gelatina, y por la tarde, antes de la cena, también que se coma un sándwich de queso u otra tajada de fruta. Puede darle alguna bebida caliente. Si el médico no le ha suspendido la leche ni el azúcar, puede darle leche caliente con un poquito de azúcar y canela. Si la leche le cae mal, puede probar a darle leche sin lactosa, de la que se conoce como de lactomi, siempre que tenga el permiso del médico. Es preferible que el señor se ponga medias gruesas y que ande con un suéter o con un chaleco. Además, conviene que el lugar donde está durante el día sea el lugar más tibio de la casa, donde no le pegue el chiflón o las corrientes de aire.
1: Pedro Urbina vive en Choluteca, Honduras. Desde allá nos llamó por teléfono para preguntar lo siguiente. ¿Desde cuándo los romanos dejaron de usar el vestuario tradicional, el que era rojo? Oigamos la respuesta.
2: Hace unos 2000 años, en Roma era común que tanto hombres como mujeres vistieran túnicas y togas. Esta moda ya había sido muy usual entre los antiguos griegos, pero los romanos la adoptaron y la convirtieron en una prenda de vestir de uso diario. Vestidos así, andaban en la casa, trabajaban y asistían a las reuniones públicas. Los soldados romanos también usaban las túnicas, pero eran más cortas que las que usaban los ciudadanos. Llegaban más o menos hasta las rodillas, lo que les permitía más movilidad en sus maniobras y combates. Encima de la túnica, los soldados también usaban una armadura que les protegía el pecho y una capa. Debajo de la túnica también usaban una especie de calzoncillos largos, muy útiles cuando hacía mucho frío. Según crónicas de historiadores, los soldados romanos acostumbraban vestir túnicas rojas en los días de batalla, aunque también usaban túnicas blancas y de otros colores. La costumbre militar de vestir túnicas, armaduras y capas se mantuvo hasta la caída del Imperio Romano en el año 476 d.C. Durante los años en que Roma dominó Europa, Asia y parte de África, se establecieron centros textiles en todo el imperio, cuyas fábricas más grandes estaban en la ciudad francesa de Reims, en el pueblo belga de Tournai, y en Trier, en la actual Alemania.

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1: ¿Cuánto tiempo demoran las perritas en parir sus crías y cuánto tiempo después del parto pueden volver a quedar preñadas? Esta pregunta nos la hizo una amiga oyente que nos escribe desde Chiriquí, Panamá. Oigamos la respuesta.
2: Las perras pueden entrar en celo en cualquier momento a partir de los 6 meses de edad. La frecuencia de este celo depende de la raza del animal, de manera que puede presentarse cada 4, 6, 8 meses o incluso hasta cada año. Lo normal en la mayoría de las perras es cada 6 meses, pero puede haber variaciones de un animal a otro, incluso entre perras de una misma raza. Para saber cuándo les va a empezar el celo, se puede observar cada cuántos meses se produce el sangrado y marcarlo en un calendario. El celo de las perras dura alrededor de 18 días. En los primeros días tienen un poco de sangrado y ya entonces comienzan a atraer a los perros con su olor. Sin embargo, durante esos días no aceptan al perro. A los 11 días de haber comenzado el sangrado es cuando les comienza el verdadero celo. Entonces sí permiten el perro y es cuando pueden habilitarse. Normalmente duran preñadas 9 semanas. Cuando una perra tiene cría, entra nuevamente en celo aproximadamente 4 meses después del parto.
1: Deseo que me den algunas recomendaciones sobre cómo sembrar, cultivar y cuidar el pepino. Esta pregunta nos la hace el señor Eliezer Madrigal, que nos llamó por teléfono desde Parrita, Punta Arenas, Costa Rica. Oigamos la respuesta.
2: El pepino es una planta que se da en climas calientes y templados. La planta se reproduce por medio de semillas y se puede sembrar durante todo el año. El pepino es un cultivo que necesita mucha agua, por eso debe regarse a menudo en los climas más secos. La planta de pepino produce sus frutos entre los 60 y los 70 días de sembrado y dura un poco más de un mes dando cosecha. Cuando la mata va a florecer, necesita más abono y más riego. Es normal que algunos pepinos se queden pequeños y no lleguen a sazonar al final de la cosecha, pero suele ser poca cantidad, unos 10 pepinos por cada 100. Si son más, posiblemente a las plantas les esté faltando agua o abono. En el caso del abono, se les puede aplicar un abono foliar, es decir, el que se rocía sobre las hojas. Puede usar nitrofosca o bifolán. De cualquiera de estos dos, se pone 1 litro del producto por estañón. También puede ponerle de los llamados multiminerales, de los que se mezcla 1/4 litro por estañón. Además, existen los abonos naturales como la cuita de gallina con miel de purga. Una de las plagas que suelen atacar a las hojas de las matas de pepino son los ácaros. Estos insectos debilitan a las plantas y los frutos no crecen lo suficiente. Para combatirlos, puede usar un producto llamado Vertimex. Se pone una cucharada bien cargada del producto en una bomba de 18 litros. Es conveniente que haga una segunda atomización de Vertimex 8 días después de la primera aplicación.
1: Quiero saber qué significado tiene la piedra de Ara y si es cierto que el sacerdote siempre tiene una cuando va a dar la misa. Esta consulta nos la hizo el señor José Cristóbal Enríquez Urbina, que nos envió un email desde La Libertad, El Salvador. Escuchemos la respuesta.
2: Los primeros cristianos construían los altares de los templos sobre las tumbas de los mártires que dieron la vida por defender su fe en Cristo. De ahí vino la costumbre de que en todos los altares en donde se celebraba la misa tenía que haber reliquias o huesos de un mártir. Estas reliquias podían estar en un pequeño hueco hecho en el altar o dentro de una piedra a la que se llamó piedra de Ara. pues la palabra ara significa altar. Hoy en día esto ya no es obligatorio, pero la Iglesia Católica desea que siempre que se pueda, se mantenga la costumbre.

0: ¿Quién inventó las bolsitas de café? Esta pregunta nos la hace el señor Mercury Miranda, que nos escribe de San José, Costa Rica. Oigamos la respuesta.
1: Suponemos que usted se refiere a unas bolsitas pequeñas parecidas a las que se usan para hacer té. Las bolsitas de té, lo mismo que las de café, fueron inventadas por Thomas Sullivan, un importador de té estadounidense, en 1904, pero salieron al comercio en 1908. Sin embargo, mientras las bolsitas de té tuvieron mucho éxito y el señor Sullivan las vendió por todo el mundo, las de café no fueron igualmente aceptadas. A mucha gente le gustaba más el café instantáneo que se sirve con una cucharita y se deshace en agua caliente.

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1: De Grecia a la abuela Costa Rica, una oyente nos hace esta consulta. Cuido un adulto de 88 años que se queja todo el día de que tiene mucho frío. Quisiera saber qué puede tomar o con qué lo puedo frotar en la espalda y en las plantas de los pies. Oigamos la respuesta.
2: Este instituto nació para que ustedes y todas las personas que nos escriben tengan un lugar

0: Este mineral lo pueden conseguir en el centro de salud o bien en alguna farmacia. Conviene decir que es para el cuerpo. El masaje suave en las piernas se tiene que hacer siempre para arriba, o sea, comenzar desde el talón haciendo movimientos suaves que vayan apuntando hacia la parte superior de las piernas. Por otra parte, también es importante que después del desayuno el señor disfrute de una merienda, que puede ser una tajada de fruta con gelatina, y por la tarde, antes de la cena, también que se coma un sándwich de queso u otra tajada de fruta. Puede darle alguna bebida caliente. Si el médico no le ha suspendido la leche ni el azúcar, puede darle leche caliente con un poquito de azúcar y canela. Si la leche le cae mal, puede probar a darle leche sin lactosa, de la que se conoce como de Lactomy, siempre que tenga el permiso del médico. Es preferible que el señor se ponga medias gruesas y que ande con un suéter o con un chaleco. Además, conviene que el lugar donde está durante el día sea el lugar más tibio de la casa, donde no le pegue el chiflón o las corrientes de aire.
1: Pedro Urbina vive en Choluteca, Honduras. Desde allá nos llamó por teléfono para preguntar lo siguiente. ¿Desde cuándo los romanos dejaron de usar el vestuario tradicional, el que era rojo? Oigamos la respuesta.
0: Hace unos 2000 años, en Roma era común que tanto hombres como mujeres vistieran túnicas y togas. Esta moda ya había sido muy usual entre los antiguos griegos, pero los romanos la adoptaron y la convirtieron en una prenda de vestir de uso diario. Vestidos así andaban en la casa, trabajaban y asistían a las reuniones públicas. Los soldados romanos también usaban las túnicas, pero eran más cortas que las que usaban los ciudadanos. Llegaban más o menos hasta las rodillas, lo que les permitía más movilidad en sus maniobras y combates. Encima de la túnica, los soldados también usaban una armadura que les protegía el pecho y una capa. Debajo de la túnica también usaban una especie de calzoncillos largos, muy útiles cuando hacía mucho frío. Según crónicas de historiadores, los soldados romanos acostumbraban vestir túnicas rojas en los días de batalla, aunque también usaban túnicas blancas y de otros colores. La costumbre militar de vestir túnicas, armaduras y capas se mantuvo hasta la caída del Imperio Romano en el año 476 después de Cristo. Durante los años en que Roma dominó Europa, Asia y parte de África, se establecieron centros textiles en todo el imperio, cuyas fábricas más grandes estaban en la ciudad francesa de Reims, en el pueblo belga de Tournai y en Trier, en la actual Alemania.

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1: ¿Cuánto tiempo demoran las perritas en parir sus crías y cuánto tiempo después del parto pueden volver a quedar preñadas? Esta pregunta nos la hizo una amiga oyente que nos escribe desde Chiriquí, Panamá. Oigamos la respuesta.
2: Las perras pueden entrar en celo en cualquier momento a partir de los 6 meses de edad. La frecuencia de este celo depende de la raza del animal, de manera que puede presentarse cada 4, 6, 8 meses o incluso hasta cada año. Lo normal en la mayoría de las perras es cada 6 meses, pero puede haber variaciones de un animal a otro, incluso entre perras de una misma raza. Para saber cuándo les va a empezar el celo, se puede observar cada cuántos meses se produce el sangrado y marcarlo en un calendario. El celo de las perras dura alrededor de 18 días. En los primeros días tienen un poco de sangrado y ya entonces comienzan a atraer a los perros con su olor. Sin embargo, durante esos días no aceptan al perro. A los 11 días de haber comenzado el sangrado es cuando les comienza el verdadero celo. Entonces sí permiten el perro y es cuando pueden habilitarse. Normalmente duran preñadas 9 semanas. Cuando una perra tiene cría, entra nuevamente en celo aproximadamente 4 meses después del parto.
1: Deseo que me den algunas recomendaciones sobre cómo sembrar, cultivar y cuidar el pepino. Esta pregunta nos la hace el señor Eliezer Madrigal, que nos llamó por teléfono desde Parrita, Punta Arenas, Costa Rica. Oigamos la respuesta.
2: El pepino es una planta que se da en climas calientes y templados. La planta se reproduce por medio de semillas y se puede sembrar durante todo el año. El pepino es un cultivo que necesita mucha agua, por eso debe regarse a menudo en los climas más secos. La planta de pepino produce sus frutos entre los 60 y los 70 días de sembrado y dura un poco más de un mes dando cosecha. Cuando la mata va a florecer, necesita más abono y más riego. Es normal que algunos pepinos se queden pequeños y no lleguen a sazonar al final de la cosecha, pero suele ser poca cantidad, unos 10 pepinos por cada 100. Si son más, posiblemente a las plantas les esté faltando agua o abono. En el caso del abono, se les puede aplicar un abono foliar, es decir, el que se rocía sobre las hojas. Puede usar nitrofosca o bifolán. De cualquiera de estos dos, se pone 1 litro del producto por estañón. También puede ponerle de los llamados multiminerales, de los que se mezcla 1/4 litro por estañón. Además, existen los abonos naturales como la cuita de gallina con miel de purga. Una de las plagas que suelen atacar a las hojas de las matas de pepino son los ácaros. Estos insectos debilitan a las plantas y los frutos no crecen lo suficiente. Para combatirlos, puede usar un producto llamado Vertimex. Se pone una cucharada bien cargada del producto en una bomba de 18 litros. Es conveniente que haga una segunda atomización de Vertimex 8 días después de la primera aplicación.
1: Quiero saber qué significado tiene la piedra de Ara y si es cierto que el sacerdote siempre tiene una cuando va a dar la misa. Esta consulta nos la hizo el señor José Cristóbal Enríquez Urbina, que nos envió un email desde La Libertad, El Salvador. Escuchemos la respuesta.
2: Los primeros cristianos construían los altares de los templos sobre las tumbas de los mártires que dieron la vida por defender su fe en Cristo. De ahí vino la costumbre de que en todos los altares en donde se celebraba la misa tenía que haber reliquias o huesos de un mártir. Estas reliquias podían estar en un pequeño hueco hecho en el altar o dentro de una piedra a la que se llamó piedra de Ara. pues la palabra ara significa altar. Hoy en día esto ya no es obligatorio, pero la Iglesia Católica desea que siempre que se pueda, se mantenga la costumbre.

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0: Oigamos la respuesta, el espacio del Instituto Centroamericano de Extensión de la Cultura, con nuestro lema.
1: Comprender lo comprensible
0: es un derecho humano.
1: Hoy sabremos qué pasa cuando duele una muela.
0: ¿Qué medicina natural es buena contra el hígado graso?
1: ¿Por qué se ríen los bebés?
0: Les invitamos a compartir esta fascinante aventura del conocimiento. Envíennos sus preguntas y sus reportes de sintonía.
1: Don Santos Martínez escribe desde Nueva Segovia, en Nicaragua, y nos pregunta al WhatsApp del ICQ. ¿Qué pasa cuando duele una muela? Oigamos la respuesta.
0: Estimado Don Santos, gracias por su consulta. A pesar de que una muela está formada por fuera por un material duro y sin nervios, en el interior tiene la llamada pulpa dental, que es tejido nervioso.
1: El dolor ocurre cuando esa pulpa se inflama por alguna causa. La más frecuente es la presencia de caries. Cuando una carie se forma en una muela, las bacterias van haciendo un hueco en ella.
0: Si la caries no se trata a tiempo, las bacterias llegan a la pulpa dental o nervio de la muela y empiezan a producir dolor.
1: Es muy peligroso si estas bacterias no se eliminan, porque pueden causar una infección en el nervio y el dolor puede empeorar. Además, puede haber formación de pus o sangre.
0: Otras causas frecuentes son la inflamación de las encías. En este caso, el dolor de muela es una molestia derivada de esta inflamación porque la encía que rodea a la muela puede estar infectada o muy dañada.
1: La sensibilidad también puede producir dolor de muelas. Nuestros dientes están cubiertos por un esmalte que los protege. Pero si este esmalte se desgasta, el calor o el frío pueden ocasionarnos dolor.
0: Una fractura o fisura en la muela puede dejar expuesto parte del nervio de la muela y esta exposición puede generar un dolor intenso.
1: Para evitar estos padecimientos, le recomendamos mantener una buena higiene dental a diario.
0: Si hay poca inflamación, puede enjuagarse la boca con agua tibia y sal y evitar alimentos muy fríos, muy calientes o muy dulces.
1: Si el dolor es muy severo y no se quita con nada, es necesario visitar a un dentista para que determine cuál es la causa del dolor y recomiende un tratamiento médico.
0: Hola, amigos del ICQ. Reciban un cordial saludo desde Ciudad de Guatemala, Guatemala. ¿Podrían recomendarme o sugerirme algún método para tener una buena comprensión lectora? Tengo 48 años y me gusta mucho leer, pero he notado que me está costando comprender lo que leo. Es la petición que nos hace don Hugo García a través del WhatsApp del ICQ desde Ciudad de Guatemala. Oigamos la respuesta.
1: Estimado don Hugo, reciba un cordial saludo de parte del equipo del ICQ. Le felicitamos por ese interés suyo por leer. La lectura nos entretiene, nos enseña, mantiene nuestro cerebro activo y nos abre un mundo de imágenes.
0: Con gusto le compartimos algunas recomendaciones y técnicas para mejorar la comprensión de lectura y el disfrute del momento en que lee.
1: Primero, es importante evitar las distracciones. Puede buscar un lugar tranquilo para disfrutar su lectura. Procure evitar el ruido si éste le genera distracción.
0: También le aconsejamos intentar leer más despacio, pues es importante darle tiempo al cerebro para procesar la información que está recibiendo.
1: Nunca está de más tener a la mano un diccionario. De manera que si hay una palabra que no entiende, la puede buscar.
0: Así es, porque no es buena costumbre dejar pasar una palabra o una frase que no ha entendido. Tómeselo como un juego y así será más entretenido.
1: Cuando haya logrado estos consejos principales, puede realizar algunas de estas técnicas.
0: 1. Hacer una lectura activa. Es decir,

0: puede tener un lapicero y hacer anotaciones en un cuaderno sobre lo que llama su atención, sean palabras o ideas.
1: 2. Realice un calentamiento antes de leer. ¿Cómo? Pues al iniciar cada capítulo, cuando lea el título, haga una pequeña pausa e imagine de qué va a tratar ese capítulo. Este ejercicio prepara su mente para una mayor comprensión.
0: Imagínese escenas acerca de lo que está leyendo. Por ejemplo, si se describe un personaje en un barco, imagíneselos en el mar. Es como hacer un mapa mental de las escenas que cuenta el autor.
1: Por último, y aunque no lo parezca, la hidratación es fundamental para la comprensión de lectura. Las investigaciones han demostrado que incluso una leve deshidratación puede afectar negativamente la concentración, la memoria y el estado de ánimo. Por tanto, influye en cómo comprendemos lo que leemos.
0: Vamos a escuchar una de las voces románticas de Honduras. Es Moisés Canelo y la marimba Usulutlán interpretando Sorsalito.

0: ¿Sabía que las naranjas son un gran alimento para el cuerpo humano? Contienen vitamina C, que ayuda a fortalecer las defensas del cuerpo y a prevenir enfermedades, y vitamina A, muy importante para la vista, el crecimiento y el buen funcionamiento de la piel. Esto y más en Oigamos la Respuesta.
1: Envíennos sus preguntas al apartado 2948-1000 San José, Costa Rica. 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
0: Recuerde, puede enviar sus preguntas y sus saludos al WhatsApp oficial del ICQ, código de área 506, número de teléfono 84-85-54-53. ¿Cómo se llama el cantante de la canción Bailando con la Llorona? Soy ciego y me gusta su programa. Mi esposa me ayuda para escucharlos. Este mensaje nos lo envía don Luis Enrique Calderón al WhatsApp del ICQ desde Alajuela, en Costa Rica. Oigamos la respuesta.
1: Estimado don Luis, primero que todo le damos una cordial bienvenida a nuestra comunidad ICQ. Nos complace que usted y su esposa sean parte de nuestros fieles oyentes.
0: Le comentamos que esta es una melodía con ritmo de cumbia que se interpreta en marimba. Es totalmente instrumental, es decir, que no tiene letra original.
1: La canción Bailando con la Llorona fue compuesta por el maestro guatemalteco Guillermo de León en el año 1975 para el programa de entretenimiento familiar llamado Campiña, que se transmitía en el Canal 11 de la televisión guatemalteca.
0: En este había un segmento dedicado a cantantes aficionados, donde un personaje llamado La Llorona sonaba una campana a los que no calificaban.
1: El maestro de León decidió componer esta alegre melodía a ese personaje para acompañar precisamente ese segmento del programa.
0: Guillermo de León fue compositor marimbista, es decir, su instrumento era la marimba.
1: Integró las agrupaciones marimbistas más prestigiosas de Guatemala, donde este instrumento tiene fuerte tradición y prestigio. Al día de hoy, la cumbia de Guillermo de León es interpretada por muchos marimbistas en su país.
0: Ojalá que con esta información le aclaremos su duda, don Luis Enrique. Si tiene alguna otra curiosidad musical, solo escríbanos y será un gusto ayudarle.
1: ¿A qué se deberá que cuando los niños nacen se ríen si aún no tienen conocimiento de lo que les rodea? Esta es la inquietud que nos transmite don Nelson Giovanni Rendón Arias desde Petén, Guatemala, a través del WhatsApp del ICQ. Oigamos la respuesta.
0: Estimado Nelson, muchas gracias por su pregunta. Resulta que la risa que se observa en los bebés de pocas semanas de nacidos no es como la risa de las personas adultas.
1: En los bebés, la risa no es consciente ni voluntaria. Es como un reflejo de su sistema nervioso, pero cumple una función de sobrevivencia muy importante, pues permite generar ternura en sus cuidadores.
0: Resulta que la sonrisa de bebés produce estímulos neurológicos en su mamá, papá o cuidador. Es como si el bebé recompensara a la persona que lo cuida y así esa persona le ofrece más atención y cuidados al bebé.
1: Los que han sido padres o cuidadores saben que los primeros meses de tener un recién nacido en casa pueden ser muy exigentes para todos.
0: El llanto, la comida, la limpieza producen cansancio. Incluso a veces sentimos que estamos haciendo algo mal.
1: Pero una sonrisa del bebé cambia nuestras emociones. Nos devuelve el deseo de dar lo mejor de nosotros para cuidar a esa nueva criaturita.
0: Un dato importante es que la sonrisa consciente y voluntaria del bebé suele empezar hacia los 2 meses de edad.
1: En la ciudad de Chinandega, en Nicaragua, vive doña Mabel Medina, quien pregunta: ¿qué medicina natural es buena para el hígado graso? Oigamos la respuesta.
0: Estimada doña Mabel, le agradecemos su consulta y su confianza en el ICQ. En realidad, para tratar el hígado graso, lo más aconsejable es que consulte con un médico y siga sus indicaciones.
1: No se aconseja recurrir a remedios caseros u otros medicamentos sin antes consultarle a un profesional.
0: Las personas que estudian las enfermedades han encontrado varios factores de riesgo para que la persona tenga hígado graso.
1: Enfermedades como diabetes tipo 2, el colesterol alto, los triglicéridos altos, la obesidad y el sobrepeso son algunos de esos factores.
0: Los triglicéridos y el colesterol son grasas importantes en el organismo, pero niveles altos ponen en peligro su salud.
1: Padecer de presión alta o hipertensión también puede provocar el hígado graso. En estos casos, el médico puede recetar medicamentos que la persona debe tomar de forma permanente.
0: Para controlar todos esos padecimientos, además de la dieta, la persona también tiene que hacer ejercicio. Ojalá unos 20 o 30 minutos diarios como mínimo, y no debe tomar licor ni fumar.
1: El acompañamiento de un médico y de un nutricionista es muy importante, ya que tomarán en cuenta si hay otros padecimientos por tratar.
0: Otras recomendaciones son mantenerse bien hidratada, reducir el consumo de azúcar y consumir alimentos ricos en fibra, como la avena, las lentejas y las verduras.
1: También es importante consumir cúrcuma o diente de león, que ayudan a desintoxicar el organismo.
0: Es recomendable que evite el consumo de alimentos procesados, como la comida rápida o frituras, y que mantenga un buen descanso.
1: Ahora bien, estas recomendaciones no van a curar por sí solas el padecimiento en el hígado, pero pueden ayudar y evitar que la enfermedad empeore.
0: Ritmos afrocaribeños, cumbia, funk y elementos urbanos forman parte de la banda costarricense Sonámbulo, agrupación que nos trae la canción Calle Silvestre. Disfrutemos.

0: ¿Sabía que el primer semáforo de la historia funcionaba con gas? Se colocó en Londres, Inglaterra, en el año 1868. Londres se había convertido en una gran ciudad y el tránsito era caótico, por lo que instalaron un aparato para controlar el tráfico. Por desgracia, un mes después, hubo una gran explosión de gas y se retiró de la vía. Esto y más en Oigamos la Respuesta.
1: También pueden contactarnos a través de un mensaje de WhatsApp al teléfono código de área 506, número 8485-5453, o háganos sus preguntas al teléfono código de área 506, número 22-2552-38, o al número 22-2553-38.
0: La siguiente consulta nos la hace don Gerardo Arce, vía telefónica, desde Santo Domingo de Heredia, en Costa Rica. Quisiera saber cómo espantar las ardillas sin maltratarlas. Oigamos la respuesta.
2: Estimado don Gerardo, muchas gracias por su consulta. Le contamos que lo primero que debe hacer es eliminar todo aquello que las esté atrayendo, como pueden ser frutas, semillas o restos de comida, o bien almacenarlo de otra manera.
0: Las ardillas pueden repelerse de forma natural mediante el uso de condimentos o líquidos con olor fuerte, ya que su olfato es muy sensible.
2: Si gusta, puede preparar un repelente casero. Ponga 5 cucharadas de pimienta molida, puede ser negra o roja, 5 ajos aplastados y chiles de los más picantes que encuentre.
0: Ponga todo en una olla para que al calentarse suelten el aceite que tienen. Lo machaca todo muy fino y le añade 2 litros de agua.
2: Cuele la mezcla, la pone en un atomizador y rocíe las superficies en su casa por las que usted haya notado que transitan las ardillas, por ejemplo, en el patio o en los muros exteriores. Esta mezcla, aunque no les gusta a las ardillas, no las daña.
0: También hay personas que usan bolsitas con bolas de naftalina.
2: Las ardillas también se alejan si hay estímulos que les resultan incómodos. Por ejemplo, objetos que se mueven o que hacen ruidos, como cintas que se mueven con el viento y también campanillas.
0: También es importante bloquear los posibles accesos que las ardillas tengan a una propiedad o a una casa, ya sea colocando mallas metálicas o sellando los huecos que se encuentran cerca del suelo.
2: Esta misma protección con mallas se puede aplicar en las plantas vulnerables o en los huertos donde pueden llegar las ardillas.
0: Le agradecemos por su pregunta y le enviamos un cordial saludo hasta Heredia.
2: Al finalizar nuestro espacio de hoy, escuchemos esta reflexión del filósofo Séneca. Cada nuevo comienzo viene del final de algún otro comienzo.
0: En el próximo programa, sabremos cuáles hábitos ayudan a mejorar la salud mental. Descubriremos si existe el limbo y el purgatorio. Y además, sabremos cómo eliminar las plagas en los árboles de pitaya y guayaba. Esto y más en el próximo programa.
1: Y así llegamos al final del programa de hoy. Les esperamos mañana en este su programa Oigamos la Respuesta. Envíennos sus preguntas al apartado 2948-1000 San José, Costa Rica. También pueden enviarnos sus preguntas al correo electrónico icq@icq.org o encuéntrennos en Facebook como Oigamos la Respuesta, o llámennos por teléfono a los siguientes números: código de área 506, número 22-25-5238 o 22-25-5338. Recuerde que comprender lo comprensible es un derecho humano.

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2: 5. El arrepentimiento revela oportunidad. Mi nueva regla. Siempre que las cosas vayan mal, espera y mira qué cosa mejor llegará. Scott Cairns. Short Trip to the Edge. Al principio de mi carrera profesional, yo era un ocupado ejecutivo que trabajaba para dejar mi marca en la industria editorial. Los libros eran mi mundo y me encantaba mi trabajo. Tenía hambre y deseos de avanzar, pero el trabajo era solamente parte de mi vida. Mi esposa Gail y yo comenzamos a tener hijos pocos años después de casarnos. Tuvimos 5 hijas en menos de 10 años. Como podrás imaginar, la vida era una locura. Dado el tamaño de mi familia, yo sentía mucha presión financiera. Eso, unido a mi ambición natural, era un cóctel muy potente. Trabajaba muchas horas, esperando poder conseguir otro ascenso y el aumento de salario que implicaba. Durante la mayoría de aquellos años, también hacía trabajo extra para suplir nuestras necesidades y ganar terreno financieramente hablando. Para resumir la historia, con frecuencia me sentía abrumado con todo lo que tenía que hacer. Me sentía culpable por no pasar más tiempo en casa y me tambaleaba al borde del agotamiento. Lo que estaba en juego en el trabajo era mucho, pero lo que estaba en juego en casa era mucho más. De algún modo pude seguir adelante, incluso atravesando algunas crisis de negocio graves. Pero finalmente descubrí que estaba en peligro de perder mi conexión con mis hijas, y Gail a veces tenía la sensación de ser una mamá soltera, de haberse quedado viuda por todo mi trabajo. Sinceramente, a veces las cosas eran muy delicadas. A medida que fui consciente del costo que mi dedicación al trabajo tenía sobre mi familia, fue como si una bomba gigantesca de arrepentimiento explotara en mi regazo. Es probable que puedas identificarte hasta cierto grado. No hay un autocorrector para las agujas de tatuajes. Cuando era joven, las únicas personas que llevaban tatuajes eran moteros, presidiarios y marineros. A lo largo de las 2 últimas décadas, eso ha cambiado mucho. Donde yo vivo, en las afueras de Nashville, Tennessee, es imposible pasar por alto diseños coloridos y elaborados que se muestran plenamente o sobresalen por cuellos, mangas y pantalones. Y eso es cierto en todo lugar. Según una reciente encuesta Harris, casi una tercera parte de los adultos estadounidenses llevan un tatuaje en esta época. El porcentaje es más elevado en mi casa. 3 de mis hijas tienen tatuajes. Hasta ahora, a mis hijas les encantan. Eso es cierto para la mayoría, pero también es normal el arrepentimiento. Aproximadamente, 1 de cada 4 personas lamenta la decisión. ¿Por qué? Los tatuajes pueden durar mucho más que el deseo de hacerse uno. Además de eso, no todo el mundo que utiliza agujas con tinta es un Miguel Ángel, y las agujas de los tatuajes no vienen con autocorrector. A continuación tenemos algunos fallidos. Nunca olvides que Dios aún ha terminado conmigo. Todo ocurre por una razón. La vida es un juego. Arriésgate. No hay swing demasiado grande. No te arrepientas de nada. Según la encuesta Harris, la mala ejecución es una de las principales razones por las que las personas se arrepienten de los tatuajes. Un sitio web que miré tenía más de 900 ejemplos de diseños fallidos, incluidos los anteriores. No es extraño que la eliminación de tatuajes sea ahora la operación estética de mayor crecimiento en el mundo. Y no es extraño que tatuajes poco favorecedores sean símbolos muy adecuados para el arrepentimiento. Pero eso es solo parte del cuadro. Cuando Brené Brown estaba investigando el tema de los arrepentimientos para su libro Rising Strong, Más Fuerte que Nunca, una amiga le envió un ejemplo parecido. El novio de la peor pesadilla de los padres de la película de Jennifer Aniston, Somos los Miller, quien muestra con orgullo su tatuaje que dice «No regrets, sin arrepentimientos». «Es una metáfora perfecta para lo que he aprendido», dijo Brown. «Si no te arrepientes de nada o intencionalmente te propones vivir sin arrepentimientos, creo que te estás perdiendo el valor mismo del arrepentimiento». ¿El valor? Un reto que la mayoría de nosotros enfrentamos al poner fin al pasado es el molesto sentimiento de haber fallado de algún modo. Eso no es un tatuaje. Esto es existencial. Si aún respiras, probablemente eres consciente de una manera, al menos, en que no has estado a la altura. Tras un poco de pensar hacia atrás, con la ayuda del capítulo anterior, ese número fácilmente puede aumentar hasta decenas, incluso centenas. Puede ser desalentador. Pero no es ninguna tragedia. Algunas personas se quedan un poco sorprendidas al pensar que el arrepentimiento pueda tener algún valor. Nuestra cultura tiene tendencia a pasarlo por alto. No me refiero a minimizar el dolor del lamento o el arrepentimiento, pues el dolor puede ser real e intenso. El problema es cuán rápidamente nos distanciamos de él. Preferimos no vivir con ese sentimiento el tiempo suficiente para obtener el beneficio, y eso es un gran error. Cuando se trata de experimentar nuestro mejor año, podemos aprovechar nuestros arrepentimientos para que revelen oportunidades que de otro modo pasaríamos por alto. Si lo miras de la manera correcta, el arrepentimiento es un regalo de Dios. Para citar a la psicóloga de la Universidad de Michigan, Janet Landman, en su libro sobre el tema, todo depende de lo que hagamos con ello. Los usos del arrepentimiento. Antes de ver los beneficios, examinemos un uso común, pero poco útil, del arrepentimiento. La autocondenación. El delta entre «soy un metepatas» y «metí la pata» puede parecer pequeño, dice Brown, pero de hecho es inmenso. Cuando nos enfocamos en nosotros mismos, en lugar de hacerlo en nuestro desempeño, nos resulta más difícil proponernos mejorar la próxima vez por la simple razón de que la mejoría no es el enfoque. Digamos que perdiste los nervios con uno de tus hijos o con un amigo. O digamos que metiste la pata en un reporte que le costó a tu negocio un nuevo cliente lucrativo. Podrías hablar de lo malo que eres como persona, y eso sería de poco consuelo para tu amigo o tus compañeros de trabajo, y no lograría nada en cuanto a la conducta en el futuro. O puedes identificar el mal desempeño. Al haber hecho eso, estás en una posición no solo de reparar la brecha actual, sino también de evitar que vuelva a ocurrir. Peor aún, los arrepentimientos dirigidos hacia uno mismo están sobre la mesa de la evidencia en el tribunal de nuestra mente como un montón cada vez mayor de pruebas, demostrando todas nuestras peores creencias limitantes sobre nosotros mismos. No importan los prejuicios incorporados que lo confirmen. Todos somos falibles, de modo que si crees que tú eres un fracaso, nunca te quedarás sin pruebas. Cada ocasión nueva cimenta aún más la historia, y como tendemos a experimentar lo que esperamos, como hemos visto, probablemente obtendremos más de lo mismo. Por otro lado, si crees que tú fracasas, puedes comenzar a evaluar lo que falta en tu desempeño y buscar acción correctiva. Tú no eres un fracaso, de modo que el fracaso que experimentas crea disonancia que requiere tu atención para resolverla. Eso es lo que me sucedió cuando entendí que mi enfoque del trabajo estaba alejando a mi familia. Mi esposa y mis hijas me importaban más que mi trabajo, pero mis acciones decían otra cosa. Esa disonancia me condujo a cambiar mi enfoque y reedificar esas relaciones. Landman identifica varios beneficios del arrepentimiento. Vale la pena mencionar tres aquí. En primer lugar, hay enseñanza, la cual se remonta a la etapa 3 del proceso de repaso tras la acción. El arrepentimiento o lamento es una forma de información, y reflexionar en nuestros errores es crítico para evitar esos mismos traspiés en el futuro. Después está la motivación para cambiar. Como dice Landman, el arrepentimiento no solo puede decirnos que algo es equivocado, sino también puede movernos a hacer algo al respecto. Sin duda, yo sentí eso con Gail y mis hijas. Finalmente está la inseguridad. El arrepentimiento puede funcionar en nosotros como una brújula moral, señalándonos cuándo nos hemos desviado del camino. Estas tres razones por sí solas deberían ser suficientes para que pensemos dos veces en nuestro descarte instantáneo del arrepentimiento. Cuando la bomba del remordimiento explotó en mi vida, fui capaz de reevaluar y reorientar mis prioridades. Restaurar mis relaciones más importantes fue un trabajo duro, pero sin arrepentimiento habría sido imposible. Yo habría sido inconsciente de la necesidad o estaría resentido porque los demás no estaban cargando su parte de peso. El arrepentimiento me obligó a adueñarme de mi papel en el fracaso y corregirlo, y la relación con mis hijas nunca ha sido mejor de lo que es en la actualidad. Pero aquí suceden más cosas. El principio de la oportunidad. Hace varios años, un par de investigadores de la Universidad de Illinois catalogaron los mayores arrepentimientos de las personas en la vida. Neil J. Rosey y Amy Schumerville cambiaron los resultados de múltiples estudios y los sometieron a un nuevo análisis junto con la realización de estudios adicionales propios. Familia, finanzas y salud salieron en la lista. Pero los seis mayores remordimientos que expresaron las personas eran sobre educación, carrera profesional, romance, educación de los hijos, automejoría y ocio. Observemos que estas áreas de mucho arrepentimiento se relacionan de cerca con los 10 dominios de la vida que bosquejé al comienzo del libro. Si tu puntuación en la vida fue baja en algún dominio en particular, bienvenido al drama humano. No estás solo. Rosey y Somerville mapearon un proceso de tres etapas de acción, resultado y recuerdo. En la primera, damos pasos hacia una meta. En la segunda, experimentamos el resultado de nuestro esfuerzo. Si no tenemos éxito, con frecuencia se desencadena el arrepentimiento. Donde se pone interesante es en la etapa 3, recuerdo. Los investigadores descubrieron que los sentimientos de satisfacción y decepción son más fuertes donde las oportunidades de reacción correctiva son más claras. Los arrepentimientos, en otras palabras, no solo discurren hacia atrás como si fueran una alcantarilla bloqueada, rebosando malas experiencias del pasado. También señalan hacia adelante, hacia nuevas y esperanzadoras posibilidades. Ellos denominaron a su descubrimiento el principio de la oportunidad, y está alejado casi 180 grados de nuestras típicas suposiciones. El arrepentimiento no solo nos conduce hacia la acción correctiva, pues hay estudios que muestran que también tenemos tendencia a sentir arrepentimiento de modo más fuerte cuando la oportunidad de mejoría está en su punto máximo. A nadie le va bien bajo una aplastante carga de arrepentimiento. Por fortuna, nuestra mente tiene procesos naturales como la remodelación para quitarse de encima el peso, especialmente cuando hay poca posibilidad de arreglar la situación. Hemos reconocido esto desde siempre. Es de donde obtenemos sabiduría popular como la que dice: «El tiempo cura todas las heridas». Lo que no siempre hemos reconocido es que el arrepentimiento algunas veces nos sigue de cerca precisamente porque está señalando una oportunidad para mejorar nuestra situación, ya sea regresar a la universidad, cambiar de carrera profesional o restaurar relaciones. Dicen Rosey y Somerville, El arrepentimiento persiste precisamente en esas situaciones en las cuales la oportunidad para la acción positiva sigue siendo elevada. Esto señala al menos hacia una razón por la cual Landman subtituló su libro La persistencia de lo posible. El arrepentimiento es un potente indicador de oportunidad futura. Una señal de tránsito, no una barricada. El principio de la oportunidad es un punto de inflexión. Piensa en tu puntuación de vida. Si aún no has hecho la evaluación, te recomiendo que lo hagas ahora bestyearever.me/lifescore. ¿En qué dominio obtuviste menor puntaje? Quizá es tu vida social, los intereses de ocio y el desarrollo espiritual. O tal vez sea tu carrera profesional o salud financiera. Cualesquiera que sean esos dominios, es el momento de pensar de nuevo en el arrepentimiento. En lugar de ser una barricada para el progreso, piensa en ello como una señal de tránsito que señala el camino hacia adelante. Estas características positivas del arrepentimiento están ubicadas en nuestra neurobiología. Escáneres cerebrales ubican la experiencia del arrepentimiento por encima de nuestros ojos en la corteza orbitofrontal media. Cuando esa parte del cerebro ha sido dañada, los pacientes no solo carecen de sentimientos de arrepentimiento, tampoco son capaces de corregir la conducta que desencadenaría el arrepentimiento en una persona saludable. En otras palabras, el hecho de que sintamos arrepentimiento es evidencia de que tenemos lo necesario para hacer cambios positivos en nuestras situaciones, independientemente de cuán nefastas puedan parecer. Las únicas personas sin ninguna esperanza son quienes no sienten ningún arrepentimiento. Podemos tratar el arrepentimiento como una barricada para nuestro progreso, una señal de tránsito que señala el camino hacia un futuro mejor. ¿Y si tus mayores frustraciones del año pasado estuvieran realmente señalando hacia algunas de tus mayores ganancias en el siguiente? ¿Y si el arrepentimiento no nos está recordando lo que es imposible, sino más bien señala hacia lo que es posible? En lugar de considerar que nuestro arrepentimiento obra en contra de la oportunidad de crecer y mejorar, podemos verlo como que en realidad señala el camino hacia ese crecimiento y mejora que más deseamos. Eso sí que es cambiar una creencia limitante por una verdad liberadora. Al dar el siguiente paso en tu viaje hacia tu mejor año, quiero alentarte a que te mantengas en un marco de posibilidad. Y tengo una sugerencia más sobre cómo hacerlo.
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1: Volvemos en Directo América para actualizar las noticias que marcan la jornada. Soy Valentina Torres Sánchez, los invito a repasar la información en este martes. Ya son 131 los muertos y más de 500 los casos sospechosos de ébola en República Democrática del Congo. Esto al tiempo que el director de la Organización Mundial de la Salud expresó su profunda preocupación por la magnitud del brote y la rapidez con la que se expande. Irán alertó este martes que abriría nuevos frentes contra Estados Unidos y respondería de forma rápida y poderosa si las fuerzas de ese país retoman sus ataques. Esto horas después de que el presidente Donald Trump asegurara que aplazó un bombardeo contra la República Islámica, supuestamente previsto para este martes. China da la bienvenida al presidente ruso Vladimir Putin, quien viaja para remarcar que las relaciones entre ambos países son inquebrantables, solo días después de que Donald Trump partiera de Beijing. Un comunicado del Kremlin expone que los líderes buscarán fortalecer aún más su asociación estratégica.

0: Comenzamos en la República Democrática del Congo, que vuelve a los titulares del mundo en medio del brote de ébola que ya deja 131 muertos, 40 más que la cifra confirmada el lunes. Esto al tiempo que los casos sospechosos ya son más de 500. Frente a este aumento, el director de la Organización Mundial de la Salud expresó su alarma por la velocidad a la que se propaga el virus y la magnitud del brote. Recordemos que estos casos han sido causados por la cepa Bundibugyo, para la que no existe vacuna.
1: Las instancias internacionales se dicen profundamente preocupadas por el brote de ébola. El director general de la Organización Mundial de la Salud declaró la emergencia frente a la rápida propagación de una variante poco común del virus en el este de la República Democrática del Congo.
2: Esta es la primera vez que un director general declara una emergencia de este tipo antes de convocar a un comité de emergencia. No lo hice a la ligera, lo hice de conformidad con el artículo 12 del Reglamento Sanitario Internacional, tras consultar con los ministros de salud de ambos países y porque me preocupa profundamente la magnitud y la velocidad de la epidemia.
3: And because I'm deeply concerned about the scale and the speed of the epidemic.
2: Convocaremos hoy al Comité de Emergencia para que nos asesore sobre recomendaciones provisionales.
1: La OMS también confirmó que no se identificó al paciente cero. Kinshasa anunció un fuerte aumento de las muertes sospechosas, al menos 131 y más de 500 casos sospechosos. El virus se propagó sin ser detectado durante semanas después de la primera muerte conocida. Esta variante del virus, conocida como Bundibugyo, no cuenta con medicamentos ni vacunas aprobadas.
4: Diría que nuestra preocupación por este brote es bastante alta. Se trata de Bundibugyo, una cepa del ébola de la que históricamente solo hemos tenido un par de brotes, por lo que tenemos menos experiencia con esta variante, pero creemos que podría comportarse como el ébola que conocemos bien.
1: El desafío es agravado por el conflicto y la situación humanitaria en el este del país. La región lleva años de enfrentamiento entre el ejército y el grupo M23, que desplazó a decenas de miles el año pasado. En el este, solo el laboratorio de Goma, actualmente controlado por el grupo M23, tiene capacidad para analizar esta variante de ébola.
0: Vamos ahora a Medio Oriente y continuamos porque el gobierno de Irán prometió una respuesta fuerte y poderosa en caso de que las fuerzas estadounidenses retomen sus ataques. Asimismo, dijeron que abrirían nuevos frentes de batalla. Así contestó la República Islámica, solo un día después de que el presidente Donald Trump asegurara que aplazó un ataque contra el país de mayoría persa que estaba previsto para este martes por petición de sus aliados. Ampliamos a continuación.
2: ¿Se trata de otro giro inesperado de Donald Trump o es una táctica para hacer avanzar las negociaciones? El lunes por la noche, el presidente estadounidense afirmó en una publicación en redes sociales que había suspendido el ataque previsto contra Irán y que ocurriría este martes. Luego hizo estas declaraciones.
5: Bueno, otros países se han acercado a mí y me han dicho que nos estábamos preparando para realizar un ataque muy importante mañana. Lo he pospuesto un tiempo, con suerte tal vez para siempre, pero posiblemente por un tiempo. Por supuesto, hemos tenido conversaciones muy importantes con Irán y veremos a qué llegan. Arabia Saudita, Qatar, Emiratos Árabes Unidos y algunos otros me preguntaron si podíamos posponerlo 2 o 3 días, un corto periodo de tiempo porque creen que están muy cerca de llegar a un acuerdo. Y si podemos hacerlo, donde no haya armas nucleares en manos de Irán, y si ellos están satisfechos, probablemente nosotros también lo estaremos.
2: No hay más detalles, pues salvo que las negociaciones continúan, ni tampoco nada sobre los términos de un posible acuerdo sobre el programa nuclear iraní. Las posiciones de ambos países son opuestas cuando se trata del tema nuclear. Las sanciones contra Irán o incluso las reparaciones que Teherán exige por causa de la guerra. Por su parte, Irán sigue preparado para cualquier eventualidad.
6: El diálogo no significa rendición. La República Islámica de Irán entra en el diálogo con dignidad, autoridad y preservando los derechos de la nación y en ningún caso retrocederá en los derechos legales del pueblo y del país. Nosotros, con lógica y con toda nuestra capacidad, hasta el último aliento, estaremos al servicio del pueblo y seremos guardianes de los intereses y la dignidad de Irán.
2: Estos nuevos anuncios del presidente llegan tras unas publicaciones muy amenazantes del pasado fin de semana, como esta en la que el presidente Trump se muestra con el dedo en el botón nuclear, listo para atacar a Irán.
0: En medio de la guerra con Estados Unidos, Irán vive en una tensa calma mientras continúa un frágil cese el fuego. En este contexto, las calles de Teherán fueron el escenario de una campaña masiva de matrimonios. Más de 100 parejas se dieron el sí quiero en el marco de una celebración que contó con un desfile a bordo de vehículos armados con imágenes del líder supremo, el ayatolá Mojtaba Jamenei. Y es que estas bodas se integran dentro de una campaña del régimen islámico llamada Janfada. Es una consigna relacionada con sacrificar la vida y demostrar preparación para defender el país. Hasta el 15 de mayo, los medios estatales recogían que más de 31 millones de personas se habían unido a esta causa. Esto opina uno de los novios sobre contraer nupcias en este momento en particular.
7: Habríamos preferido que ocurriera en un periodo más tranquilo, pero no supone ninguna diferencia. En cualquier caso, habíamos decidido casarnos ayer. No importaba las circunstancias, si había guerra o paz. Me habría gustado que hubiera paz para que la gente no estuviera tan triste.
0: Vamos a Ucrania porque un nuevo ataque ruso dejó 4 muertos en el norte del territorio ucraniano. Esto al tiempo que alrededor de 20 personas fueron heridas en medio de los bombardeos realizados con misiles. A su vez, Kiev atacó la región rusa de Nizhny Novgorod, golpeando una refinería de petróleo. Esto el mismo día en que el Kremlin anunció que inició 3 jornadas de ejercicios nucleares. Vamos ahora a China, porque el gobierno da la bienvenida a su aliado de larga data, el presidente ruso Vladimir Putin. Esto solo días después de que Donald Trump partiera de Beijing. Según el Kremlin, Putin y Xi Jinping buscarán fortalecer su alianza estratégica y mostrarle al mundo que sus lazos son inquebrantables. Ampliamos en el informe.
8: Para China es un momento de protagonismo diplomático. La semana pasada, en la visita del presidente de Estados Unidos, esta semana el líder ruso llega a Beijing. Los medios estatales chinos afirman que es una prueba de que China se está convirtiendo en un punto de referencia de la diplomacia mundial. Rusia afirma que su reunión llega en un momento crucial.
9: Tenemos unas expectativas muy altas. Además de la cooperación comercial y económica, estamos desarrollando activamente nuestro diálogo en el ámbito de la educación.
8: Se trata de una asociación que ambas partes han calificado de especialmente privilegiada y estratégica. Desde que Rusia invadió Ucrania, los lazos entre Moscú y Beijing se han fortalecido de forma espectacular.
10: La estrecha relación estratégica entre Rusia y China desempeña un papel fundamental de estabilización a nivel mundial. Sin aliarnos contra nadie, buscamos la paz y prosperidad universal. Confío en que juntos continuaremos haciendo todo lo posible para profundizar la asociación y la buena vecindad entre Rusia y China, para el desarrollo dinámico de nuestros dos países y para el bienestar de nuestros pueblos, en interés de mantener la seguridad y la estabilidad globales.
8: Mientras Occidente imponía sanciones a Rusia, China se ha convertido en uno de los salvavidas económicos más importantes de Moscú. Uno de los temas principales durante la visita de Putin podría ser el proyecto del gasoducto Fuerza de Siberia 2, que enviaría más gas del Ártico ruso a China. China compra hoy en día más de 1/4 de las exportaciones de Rusia. Beijing ha comprado más de 300 mil millones de euros en combustibles fósiles rusos, dinero que ha ayudado a Moscú a continuar su guerra en Ucrania. Pero Ucrania apenas apareció en la agenda durante las conversaciones de Donald Trump con Xi Jinping la semana pasada. En cambio, gran parte de la atención pareció centrarse en Taiwán. Los analistas afirman que Taiwán también podría ser un tema importante en la cumbre de esta semana. Unas relaciones energéticas más estrechas con Moscú ayudarían a garantizar el suministro de combustible de China en caso de un futuro conflicto por la isla.
0: Cambiamos de tema, vamos a España, porque el expresidente del gobierno, José Luis Rodríguez Zapatero, fue imputado por la Audiencia Nacional por 3 delitos. El exmandatario del Partido Socialista es acusado de organización criminal, tráfico de influencias y falsedad en documento en un proceso que investiga supuestos cobros de comisiones ilegales en medio del rescate de la aerolínea Plus Ultra durante la pandemia. Según la Fiscalía Anticorrupción, el dinero del rescate pudo haber sido utilizado para

0: inocente, pero las pesquisas han dado giros que ahora llevan a la detención del hombre que siempre ha defendido su inocencia. Así cerramos esta emisión de noticias en France 24. A ustedes les agradecemos su sintonía. Los invitamos a continuar con nosotros, que ya llega Andrés Mesa Muñoz con toda la información del continente africano en África 7 días.
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5: Hola amigos, buenas noches, saludos cordiales. Qué alegría volver a saludarles una vez más. Hoy en la edición de Música Nacional, así que bienvenidos y bienvenidas entonces. Para nosotros es un gran gusto poder acompañarle y por supuesto llevarle lo mejor de la música nacional. Así que bienvenidos y bienvenidas entonces. Vamos a dar inicio a la programación con esta buenísima canción a cargo de Malacates Treble Shot. Y esta buenísima canción que lleva por título Tómame.

0: Claro que sí, mis amigos, arriba ese ánimo. Entonces, saludos cordiales para Mari en la zona 1 de la ciudad prócer, por supuesto. Continuamos con más de las complacencias musicales. Vamos a complacerla ahí con esa buenísima canción a cargo de Ricardo Arjona y esto que lleva por título Señorita.
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2: Claro que sí, mis estimados amigos. Continuamos con más de la programación musical. Saludos cordiales entonces para todos y cada uno de ustedes. Nosotros continuamos llevándole lo mejor de la programación musical. Así que saluditos cordiales para nuestra gran amiga Marleni allá en Bogotá, Colombia. Por supuesto, muchísimas gracias por su amable sintonía y por regalarnos esa hermosa amistad, por supuesto, en las redes de nuestra plataforma. Así que continuamos entonces con más de la buena música. Vamos a escuchar esta buenísima canción a cargo del grupo Runa. Bueno, aquí nos comenta nuestra amiga que ya es guatemalteca. Sin embargo, por razones personales, tuvo que abandonar el país. Sin embargo, dice que lo recuerda y, por supuesto, lo lleva en el corazón. Así que bendiciones entonces, Marleni. Por supuesto, nosotros le vamos a complacer con un tema musical. Escuchemos a cargo del grupo Rana esta buenísima canción, Colombia Rock.

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1: Claro que sí, saludos entonces para Jeffrey en Filadelfia. Buenas noches, Jeffrey, que la pase muy, muy bien. Para nosotros es un gran gusto acompañarle con lo mejor de la música nacional. Escuchemos esta buenísima canción a cargo del grupo Los Francos y esto que lleva por título La Papaya.

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2: Continuamos con más de la programación musical. Saludos cordiales para todos y cada uno de ustedes. Bueno, por supuesto, saludos cordiales para los amigos de Librería San Miguel. Por supuesto, ellos al pendiente de la programación musical. Escuchemos esta buenísima canción a cargo de Branly, La Chica de Humo.
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2: Claro que sí, mis amigos. Saludos para Tito en Los Ángeles, California, por supuesto. Escuchemos esta buenísima canción a cargo de la FM Zacapa y esto que lleva por título Oh Mariana. Saludos.
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Bueno, saluditos entonces a los amigos que ya se encuentran disfrutando de los sagrados alimentos, por supuesto en compañía de la familia, y a los que ya terminaron, pues un excelentísimo provecho. Recuerda entonces escuchar Radio Guate Digital el sábado 30 de mayo, por supuesto, a partir de las 2:45 de la tarde. No se pierda el Festival de la Canción. Así que saludos cordiales entonces ahí para los amigos que ya se encuentran inscritos y por supuesto dispuestos a participar. Ahí vamos a saludar ahí a los colegas, por supuesto. Así que saluditos cordiales entonces, que la pasen muy bien. Para nosotros es un gran gusto llevarle lo mejor de la música nacional. Escuchemos esta buenísima canción a cargo del grupo Los Francos. Saludos entonces. Continuamos con más de la programación musical ya en los minutos restantes, pero sin embargo le seguimos acompañando.

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1: Saludos entonces, mis estimados amigos. Saludos cordiales para el amigo José Luis, allá en Los Ángeles, California, por supuesto. Muchas bendiciones entonces para todos y cada uno de ustedes. Les hemos presentado lo mejor de la música nacional. Mañana, recuerden, tenemos la edición de música grupera, así que no se lo pierda. Entonces, por supuesto, vendremos presentándole lo mejor de música norteña, música ranchera, todo lo relacionado a música grupera. Así que no se lo pierda entonces. Que pasen una excelentísima noche, muchas bendiciones. Y si Dios así lo permite, nos escuchamos el día de mañana. Con permiso, buenas noches. Los dejo con esta buenísima canción a cargo del grupo Rana, y esto queda por título Aventurero. Con permiso, buenas noches.

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5: Hola amigos, buenas noches, saludos cordiales. Qué alegría volver a saludarles una vez más. Hoy en la edición de Música Nacional, así que bienvenidos y bienvenidas entonces. Para nosotros es un gran gusto poder acompañarle y por supuesto llevarle lo mejor de la música nacional. Así que bienvenidos y bienvenidas entonces. Vamos a dar inicio a la programación con esta buenísima canción a cargo de Malacates Treble Shot. Y esta buenísima canción que lleva por título Tómame.

0: Claro que sí, mis amigos, arriba ese ánimo. Entonces, saludos cordiales para Mari en la zona 1 de la ciudad prócer. Por supuesto, continuamos con más de las complacencias musicales. Vamos a complacerla ahí con esa buenísima canción a cargo de Ricardo Arjona y esto que lleva por título Señorita.
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2: Claro que sí, mis estimados amigos. Continuamos con más de la programación musical. Saludos cordiales entonces para todos y cada uno de ustedes. Nosotros continuamos llevándole lo mejor de la programación musical. Así que saluditos cordiales para nuestra gran amiga Marleni allá en Bogotá, Colombia. Por supuesto, muchísimas gracias por su amable sintonía y por regalarnos esa hermosa amistad, por supuesto, en las redes de nuestra plataforma. Así que continuamos entonces con más de la buena música. Vamos a escuchar esta buenísima canción a cargo del grupo Rana. Bueno, nos comenta nuestra amiga que ella es guatemalteca. Sin embargo, por razones personales tuvo que abandonar el país. Sin embargo, dice que lo recuerda y por supuesto lo lleva en el corazón. Así que bendiciones entonces, Marleni. Por supuesto, nosotros le vamos a complacer con su tema musical. Escuchemos a cargo del grupo Rana esta buenísima canción, Colombia Rock.

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1: este es Naldo.

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